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0: Tomás que canta.
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Calle Angosta nació cueca, así lo quiso Zavala, de pura estirpe cuyana y ahora es tonada.

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A ti venimos, madrecita, con nuestros cuerpos más cansados que la última ocasión, pero con un amor tan grande para ti que no nos cabe en el corazón. Porque eres consuelo de niño, luz de todos los caminos. Gracias por quedarte siempre con tus fieles peregrinos.

0: subió a sus ojos el llanto y con infante emoción sacó de la jaula al preso, posó de su boca un beso sobre el rosado plumón y en su mano temblorosa quedó dormida una rosa que tenía un corazón.
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0: Tomás que canta.
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0: Tucumán que canta.
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1: Te necesitamos Carly, acá en el escenario.
2: Te necesitamos, ¿eh? Carly. Fuerte el aplauso de su casa para el Carly.
3: Y no me feiste todavía.
1: No,
3: Mira, de hecho, me crece más la barba todavía.
2: De un tiempo a esta parte te creció la barba. Imagínate hace cuánto que grababa.
3: Claro, sí, bueno. Un gustazo.
2: Bienvenido, Carly, bienvenido.
1: ¿Cómo estás?
3: ¿Cómo no lo voy a cantar con vos, hermano?

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5: 9 minutos pasaron de las 6 de la mañana de este 20 de junio de 2026. Ya tenemos el ranking, se lo voy a leer un ratito, por goleada. A las 3 y pico de la mañana ya, a ver quién primero me deja el mensaje que está preparado para escuchar La Hora del Campo. Mate en mano, amargo, dulce, no lo sé. Pero la idea en el teléfono que vamos a dar a conocer ahora, que nos escriba, nos deje mensaje corto, pero que lo vamos a poner. ¿Qué recuerda de aquel 20 de junio, el Día de la Bandera? ¿La primaria, la secundaria? ¿Qué recuerda? ¿Cómo fue ese 20 de junio?
6: Los desfiles, me acuerdo, me estoy acordando ahora, ¿eh?
5: Sí.
6: Los fríos que pasábamos.
5: Teléfonos, vías de comunicación y pronóstico extendido, Norma.
6: 11-44-000-590, nuestra línea para que te dejes, para que dejes allí el mensaje de voz o de texto, con tu nombre, con tu lugar, no te olvides. Acuérdate que también estamos en el canal YouTube, que tiene Radio Continental, AM590, y en todas las redes.
5: Muy bien.
6: El pronóstico para hoy indica cielo parcialmente nublado durante todo el día. Por la noche un poquito más nublado. Ajá. La máxima llegará a 14 grados. Mañana estará mayormente nublado durante toda la jornada, con 9 de mínima y 14 de máxima.
5: Bien, Norma, mañana será otro día. Lo que quiero decirles, sí, es que me anuncia acá Gastón Jorge Ibáñez, de la producción general del programa, que Paraguay le ganó a Turquía 1-0 y mantiene chances de clasificar. Recuerden que estamos en el Mundial a fondo, ¿no? El Mundial que Argentina juega el martes a las 14, se para el país el martes a las 14, por supuesto. Sí, sí, se para el país, Gastón, sí, Junior, creo que lo vamos a ver todo el partido. Es un partido importante, importante porque Austria, ¿verdad? Austria viene muy bien, viene de ganar, así que, bueno, me estoy interiorizando bastante, ¿no? Pues, no, me estoy enganchando. Bueno, 11-44-000-590, el ranking. ¿Quieren que le lea el ranking antes de la etapa de diario? Pepe Fraserén. Mi amigo Pepe Fraserén, que debe estar caminando allá por Cañuela, andará por la catedral. 3:48, mando el saludo. Salud para todos y trabajo. 3:48, o sea, antes que yo me levantara.
6: Yo me levanté
5: a las 4:15. Eugenio Madero, 3:55. O sea que perdiste, Eugenio, otra vez. Yo creo que no tenés... Es buena la definición. Estarían volviendo estos muchachos, me parece. Eugenio Madero, vas a tener que no dormir directamente. 3:55 te ganó por 7 minutos. Y bueno, Genaro Gargiulo, más moderado, 6:08. Está yendo al campo seguramente. Bueno, Pichi Mentana también, que iba, está en ruta, estaba yendo a buscar unos caballos percherones, algo así, es el mensaje que me dejó. Así que bueno, 3:48, 3:55. Qué bueno. Yo, bueno, por lo menos... Y bien que temprano empiezan a escuchar. 11-44-000-590. Tengo Diario Popular. En tapa, Milei, el presidente, designó a nuevo vocero presidencial en reemplazo de Adorni. El papelón de Adorni, mamita querida. Otro papelón más, ¿no? Flor Peña se diferenció de Nico Occhiato tras el escándalo. Otro bochorno más, ¿eh? ¿O no? Crece la polémica en ese tema. Esto es Diario Popular. El dólar volvió a subir por la demanda. La gente que empezó a comprar dólares. ¿Otra vez? El tema, ¿no? Y dice que superó a la inflación, el valor de la suba que tuvo en el mes superó a la inflación. Se trata del economista Adrián Rabier, quien además es diputado por la Libertad Avanza por La Pampa. La designación se produjo tras una reunión en Olivos entre el presidente y el jefe de gabinete, en medio de los rumores de salida. El flamante vocero asume la próxima semana. Todos los detalles. El primer mandatario estará hoy en Rosario por la conmemoración del Día de la Bandera junto a Manuel Adorni. También estará la vicepresidente. La vicepresidenta también va a estar, que no la invitaron, va por su cuenta. Así que bueno, vamos a ver si podemos sacar a alguien de Rosario que nos hable, porque calculan que a las 10 en punto está el presidente y que a las 11 termina todo el acto ahí en el Monumento a la Bandera, que también fue obra de Alejandro Bustillo. El arquitecto Alejandro Bustillo fue el que hizo el Monumento a la Bandera. Brasil de taquito, dice en tapa Diario Popular. El equipo de Ancelotti logró su primer triunfo en el Mundial. Sin esforzarse demasiado, venció 3-0 a Haití y lidera el grupo C junto a Marruecos, que derrotó 1-0 a Escocia y también tiene 4 puntos. Rafinha se retiró lesionado. Consumo sigue frenado y sin recuperación en supermercados, mayoristas y shoppings. Lo que vengo, ¿cuánto hace que vengo hablando yo de esto? Siendo un ignorante, ¿no? Pero uno ve, se da cuenta. Todo bien. Todo bien, la macro, está extraordinaria la inflación, que se está desacelerando, creo que cabe esa palabra. Dicen que va a estar por debajo de 2 puntos en el mes de junio. Por debajo de 2 puntos dice que va a estar. 1.8, 1.9 están anunciando alguna consultora. Pero el riesgo país, perfecto. Eso es para tomar créditos a tasas internacionales razonables. El equilibrio fiscal, que es el caballito de batalla del presidente de la Nación y del grupo del Ministerio de Economía, que me parece extraordinario. La inflación que se está desacelerando. Las inversiones que vienen de todos los países del mundo. Yo todavía no vi ninguna en concreto, pero hay muchos anuncios. La plata hoy por hoy fuerte viene del campo, sigue viniendo del campo. Pero el de a pie, la cantidad de locales vacíos que hay, usted camina por Santa Fe, yo camino mucho. O tomo colectivo, ahora no tomo tanto subte porque está caro el subte. ¿Voy en colectivo o a pie? Sí, por supuesto que no, que a Cañuela o en La Chata, obvio. Pero lo que me cuesta ir a Cañuela en Chata, lo que salen los peajes, disparate. ¿Vos te has pasado, Norma, también?
6: Por supuesto.
5: Un disparate los precios de los peajes, no te dan nada. Es más, estás en perder tiempo con anda la barrera. Vos tenés la oleita que tendrías que abrir en el toque.
6: Tenés que retroceder.
5: No, tenés que esperar, porque no te abre. Uh-huh. Un disparate. Así que, bueno, los de a pie, bueno, locales vacíos, cualquier cantidad, gente durmiendo en la calle, ni les cuento. A ver,
6: cambió la cultura,
5: no es crítica, esto es lo que ve uno, la realidad. Son datos, no relato, esto lo ve uno. Yo camino cuando no voy a dormir a Cañuela, porque voy la noche anterior, camino 1 hora y media, 2 horas. Y bueno, observo, salgo a caminar y veo lo que pasa. Muchas gracias a toda la gente que nos comenta cuando vamos caminando, que escucha el programa o nos ve por Chacra Televisión. Estamos saliendo por Chacra Televisión mañana a las 9 de la mañana, ¿eh? Mañana a las 9 de la mañana, con el presidente de la Bolsa de Cereales de Buenos Aires, ¿eh? Con Ricardo Marra.
6: Bien.
5: Ricardo va mañana a tuvo una charla, está grabado. Así que está mañana a las 9 en Chacra Televisión para todo el país. Pero les decía, todo bárbaro, consumo sigue frenado. Sin recuperación en supermercado, mayorista y shopping. Y eso que hay cuotas para lo que quieran, ¿no? Lo que pasa es que no hay un mango. La gente no tiene plata. No le alcanza la plata. Porque dicen, no, carne, palo, violo. Sí, claro, el pollo vale la mitad, o menos la mitad que la carne, vacuna. O el cerdo. Pero la gente se va a esos consumos. Ahora están tratando de meter la carne de ovino, que me parece extraordinario. Ayer hicimos una charla con Karina Rodríguez y Chacara Continental sobre el tema de la Hampshire Down, que se va a realizar la primera vez en la historia el campeonato mundial de la raza en la rural de Palermo. O sea, esta raza británica, esta vez, por primera vez sale del Reino Unido de Gran Bretaña la exposición mundial y se hace en la Argentina. Por supuesto que hay que contar las cualidades de la carne, hay un montón de cosas que tiene muchas bondades. Bueno, falta, hay que hacer mucha docencia con respecto a eso, sobre todo por los cortes, porque uno va a una carnicería y no encuentra cortes de cordero, no hay. Y aparte, ayornar la industria frigorífica para la faena, hay un montón de temas, pero es una carne más que se anexa y me parece importante. Volviendo al tema, no es cara la carne vacuna, pasa que no alcanza el bolsillo. El que compraba 2.000 pesos compra 500 pesos, que no le compra nada. Es por decir un dicho, es por algo para hacer un paralelismo. Yo le pregunto hoy al carnicero o al matarife abastecedor, si llama lo ponemos al aire. ¿Qué está pasando con la venta en la calle? Está muy complicada. Están apostando para que ayer, hoy y parte de mañana se mueva el mostrador por el Día del Padre. A ver si hay un bife, si hace un churrasco o algo en la parrilla. Estaban apostando a ellos, porque las ofertas no son altas de Hacienda y el precio de la Hacienda está retrocediendo, el valor de la Hacienda en pie. ¿Por qué? Porque el mostrador está retraído. Y el reflejo del mostrador es el operador en el mercado, al que veo yo, que le está costando juntarla a horrores. Y al carnicero ni le cuento. ¿Por qué no baja la carne en la calle? Es la gran pregunta. Porque si bajan Cañuelas, ¿por qué no baja? Porque Cañuelas es el formador de precios por excelencia del país, no hay duda de eso. ¿Por qué no bajan en la calle? Porque el carnicero tiene un montón de costos fijos que cada vez le suben más. ¿Qué llame carnicero? ¿Cuánto pagaba de luz hace 6 meses? ¿Cuánto paga ahora? De energía eléctrica, perdón. ¿Cuánto pagaba? ¿Cuánto paga ahora? ¿Cuánto paga de cargas sociales, de mantenimiento de la carnicería? Son disparadores que nos van a servir. 11-44-590. Continúo entonces con la etapa de Diario Popular. Scaloni con todos 0 kilómetros, analiza alguna variante, dice, con la mirada puesta en el partido ante Austria el lunes, el técnico podría definir los ingresos de Tagliafico, Nico González y Julián Álvarez hoy lo define. Julián Álvarez muy pedido por un equipo español, creo que es el Barcelona, ¿no? Lo quiere, pero los que lo tienen dijo, mirá, no, te ofrecemos 150, no, vale 500. Vos querés, pero vale 500. Es como todo. Si vos estás interesado por alguien que es un buen jugador o un buen CEO de una empresa o un buen periodista o un buen locutor o un buen corredor de automovilismo, que sea, y pagalo, si no queda acá. Se espera una invasión de hinchas argentinos en Dallas y crece la reventa. 1.500 por entrada, dólares, ¿eh? Por entrada por dólares. Estados Unidos logró con autoridad y se clasificó. Buen equipo tiene Estados Unidos. Lo vi jugar el otro día. Muy bien juegan. Muy buenos son. El equipo de Pochettino. Ah, Pochettino es el entrenador, que es argentino. Sigue invicto. Está muy contento el norteamericano, ¿eh? Está jugando bien. Atención, no, nadie lo tenía en cuenta. ¿O no? Nadie lo tenía en cuenta. Esto lo tiene que hablar Bocha Flores, no yo, porque el que sabe Bocha y la gente de deporte acá me está. Canepa, para comentarista de deportes, sos un buen periodista agropecuario, así que me parece que tienen que hablar ellos. Pero bueno, etapa de diarios de dos bochornos, el bochorno Adorni es lamentable todo esto, lamentable, y el bochorno de Flor Peña y bueno, y Occhiato, el escándalo que todos conocimos. Norma, ¿qué tenés en La Nación hoy?
6: Tengo en la tapa de La Nación el título principal, como el que leíste recién, Milei designó a un nuevo vocero mientras intenta sostener a Adorni. El cambio, Adrián Rabier, que se hará cargo de la comunicación por el desgaste del jefe de gabinete. El título que también está con foto y tiene que ver con el Mundial, Estados Unidos disfruta a pleno su Mundial en Seattle, 2 victorias, clasificación para los 16avos de final y estadios llenos en casi todos los partidos. Estados Unidos con un DT, Mauricio Pochettino, venció a Australia 2-0. Brasil cumplió con la lógica y goleó a Haití por 3-0. Otro de los títulos importantes es la mora bancaria. Volvió a aumentar en abril, llegó al 7,3% a nivel general y acumula 17 meses de crecimiento. Otro título, Meloni, se ofendió con Trump y se rompe ese vínculo. Tenemos La Rioja, que reabre una disputa limítrofe con San Juan por la minería. La Puja impulsa una ley para reclamar tierras en una zona donde se espera un proyecto del RIGI. El nivel del mar, atención con esta noticia, crece a un ritmo más acelerado. A largo plazo puede sugerir sumergirse territorios costeros. El fenómeno preocupa a escala local y también global. Y lo que tiene que ver con la ventanita de la izquierda, en cuanto al espectáculo, las estrellas de fútbol, que también dejaron una huella en el cine. Algunos como Maradona y Pelé, que se animaron a actuar. Tita Merello, en la ventanita de la derecha, un ícono de la cultura popular que brilla en el Palacio Libertad.
5: Muy bien, esos son los títulos de tapa del diario La Nación de hoy, 20 de junio de 2026. Tengo Clarín aquí en tapa, que dice, después de 3 meses de crisis, Adorni deja de ser vocero del presidente Milei. ¿Por qué lo sostiene tanto? La gran pregunta que me hago, y nos hacemos todos, ¿no? ¿Será que quiere que la justicia se expida directamente? Y ahí de acuerdo a lo que surja de la justicia, pero con otro funcionario, Durán lo que duró en caramelo una puerta de una escuela. Una pregunta que hago, ¿no? 1144-0590. El presidente debe saber por qué, por supuesto. Lo reemplazará el economista y diputado libertario Adrián Rabier, lo que comentábamos recién en Diario Popular y en también Norma en, ¿cómo es?, en La Nación. Esto es en tapa de Clarín. El gobierno logró postergar la interpelación en el Senado, a Adorni, por supuesto. Nueva jugada del ministro Máiquez en favor de Tapia y Tobillino, otro culebrón más, ¿no? Otro temón, ¿no? Giro histórico en Cuba, abren la economía al capital privado. Esto es histórico. Esto es histórico. En Cuba abren la economía al capital privado. Ciudad lanza una ayuda para familias endeudadas. Pochettino ilusiona a los Estados Unidos. Ahí está en tapa. Lo que es lo que comentábamos recién acá de la selección. Pochettino ilusiona a los Estados Unidos. Anda muy bien Estados Unidos en el Mundial. Esto es la tapa de La Nación, de Clarín del día de hoy, 20 de junio de 2026. 1144-0590. Tenemos algunos oyentes, Norma, ya si lo podemos.
6: Tenemos un montón. Mira, dale. Justo por acá dice, ¿qué pasa con esta noticia que el gobierno de Javier Milei derogó la norma que evitó que los productores argentinos pagaran una millonada de regalías por la siembra masiva de la soja? Bien. Ahora se prepara la billetera. Lo dice Gabriel Macaroni.
5: Muy bien, Gabriel, muchas gracias. Sí. Uno más, y vamos al pronóstico para mañana, que es el Día del Padre, uh-huh. A propósito, ¿no? Mañana es el Día del Padre, a ver cómo está el pronóstico. Alguien va a hacer un churrasquito. A lo mejor la patrona hace el churrasco, le hace el festejo por el Día del Padre, los hijos, ¿no? Ese día, digo, me parece por ahí los hijos, Junior no, ¿no? No, me mandaron la vida muerta. Y mañana tengo doble partida, no digamos por qué. Pero bueno, la vida continúa. Dale, Norma.
6: Buenas, hola, Alejandro Canepa, todo el equipo. Yo tengo panadería y pagaba 100.000 de gas.
5: Ah, sí.
6: Hoy pago 600.000 por mes.
5: Ah, mira.
6: Y me quieren hacer creer que hay baja inflación. Déjate de jorobar, dice Marcelo. De San José,
5: gracias,
6: provincia
5: Marcelo.
6: De Entre Ríos.
5: Si y vos el me preguntabas, lo podemos llamar en algún momento. No hay ningún problema. ¿Cómo?
6: Vos me preguntabas el pronóstico, ¿cómo va a estar
5: para mañana?
6: Mañana
5: sí, que es el día del...
6: Mayormente nublado, sin lluvias, 9 de mínima, 14 de máxima.
5: Muy bien, muy bien. Acá que me ponen, usted está salvado porque sus hijos... que me van a agasajar, vamos Junior, qué grande, después es una sorpresa, pero... a lo mejor, ¿no? ¿Quién dice? Falta mucho todavía para mañana. Mañana será otro día. 1144-0590. Estamos hasta las 10 de la mañana. 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Pasaron 25 minutos de las 6. 1144-0590. Hay dos o tres disparadores. El tema de, bueno, de los costos, ¿qué está opinando usted? Se está desacelerando la inflación, pero el poncho no aparece porque la actividad del día a día no está reflejándose que haya una recuperación en el menudeo, como decimos nosotros, ¿no? Aunque bienvenido, ¿no? Recuerden lo que era la inflación hace cuánto, un año y medio, 25%, era un disparate mensual, un disparate, estábamos viendo en Trulalá, estábamos viviendo. El otro tema era de mañana, del Día del Padre, que es lo que dije, si había algún churrasquito, iban a hacer un asadito, uh-huh. Que llamaran los carniceros, matarifes, abastecedores, como estaban los números, y llamaron varios ya. Y alguna otra cosa más había pedido, que no me acuerdo qué otra cosa, pero ahora lo que me acuerdo es que estoy queriendo invernar y cría, abrido, dale.
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5: Muy bien, el 24, el miércoles, en Las Flores, el 25 en Rufino, lo mismo que en Lincoln, y el día 30 en 25 de mayo. Acá tengo los números de invernada y cría, gracias Julito Gutet. La plaza está sostenida de la reposición. Por supuesto que el plazo tiene mucho que ver en los números que se están alcanzando en la reposición del animal chico para llevar. Los exportadores están operando, están comprando con interés, claro, compran chico para llevar, engordar y tener para faena propia, para tener faena y no tener salida a comprar, bajan de su propia producción, entonces están comprando y esto lleva a que empuje al mercado. No solamente está comprando el que lleva para echarle kilos en su campo, sino también el exportador para echarle kilos para su propia tarea, su propio trabajo, que es viable. Y esto ha mejorado una mejor salida del animal grande también. Las hembras, hay una retracción de vientres, de venta de terneras, y eso es muy importante, es un dato muy importante, quiere decir que el productor está guardándose para madres y todo pasa por la oferta. Todos hablan, los analistas, especialistas, poca oferta de Hacienda, poca oferta de Hacienda. Sí, pero ¿cómo se supera, cómo se incrementa la oferta de la Hacienda? Con una mayor cantidad de vientres, de fábrica, de terneras, que el productor está reteniendo, no las está vendiendo y las lleva para madres. Ese es un gran dato. Esto no es de un día para otro, ¿eh? No, espere, no es de un día para otro. Además, insisto, la carne en el mundo es escasa, la carne vacuna, y es un bien preciado y hay que pagarlo. Punto y coma. El que no se escondió es en broma, decían, ¿verdad? Uh-huh. Es así. Cambiarán los hábitos. Se comerá como se está comiendo más carne de pollo, más de cerdo, aparecerá la carne ovina, una dieta alimentaria que también cambió. Pero bueno, vos querés hueso chico, ayer lo hablaba con Fernando Mancini, a él le gusta comer costillas grandes, qué sé yo. A mí también, y si tiene un poco de grasa me come, pues se la saca, pero le da gusto. Si vos querés algo que no hay, sobre todo que va a empezar a faltar el animal chico, ese animal que tanto cambio hizo en la alimentación, que la gente empezó a comer el animal chico, ahora pasamos al otro lado, vamos a decir animal mediano a grande, que también hace tiempo que vamos hablando de esto. El que quiera animal chico tendrá que pagarlo. ¿Vos querés un reloj con una corona? ¿Querés un auto con una estrella o con unos aros? Y tenés que pagarlo. Es así. Lo que pasa es que la conciencia de nosotros, el hábito, está bien dicho, el hábito nuestro es de comer carne vacuna.
6: Nuestra cultura, claro.
5: Bien, Norma, bien, gracias, Norma. Es nuestra cultura. Que no es fácil cambiar la cultura. No es fácil. ¿Sí? Pero bueno, es como el caballo. Si no te bajas, te tira. Es así. Aparte, hay que hacer malabarismo, porque no se llega a fin de mes, o a las dos semanas de últimas del mes. Pero también nosotros tenemos que saber ahorrar lo que podemos. Digo, no derrochar la energía eléctrica, luces prendidas al pedo, y mis hijos lo saben muy bien el tema. Y yo acá mismo en la emisora o en el mercado de Cañuelas, cuando me permite alguna casilla porque está lloviendo o hace frío, para que no salga tampoco ruido ambiente cuando salgo al aire, porque a lo mejor está muy ruidoso donde estoy, salgo y apago la luz inmediatamente. Inmediatamente. No dejar hornallas al pedo encendidas, calefactores porque sí. Cuidar los zapatos, cuidar la ropa. Por más que tengas 80 pares de zapatos, hay que cuidarlo. Porque las vacas flacas vienen. Y de alguna manera, el presidente dijo en su momento que iba a ser un momento difícil. Lo dijo. Lo dijo en su momento. Acá no estoy avalando nada ni estoy defendiendo. Yo hablo de mi persona. Y yo cuidé siempre, presidente. Yo siempre cuidé las cosas. Y mis hijos están de testigo. El que guarda tiene, aparte. Las vacas flacas vienen. Y hay que tener el pasto para cuando llegue ese momento, y ese momento está. Y le decía que la reposición, me fui un poquito lejos, pero no importa, la reposición, con 30 y 60 días la plata vale acá también. El que paga plazo corto, paga corto, hace valer su plata. Y el que la necesita sabe que el rigor del látigo está, como se dice en el vocabulario del turf, rigor del látigo. 160 kilos, macho liviano, 6 kilos.

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1: 100 madres, 250 palos, 200 madres. Una cosa así. Pero tenés que tener lugar donde instalarla. Así que bueno, así están los números. Me parece interesante el tema de que los productores están reteniendo las madres, las hembras, pasan para madre en el plantel y eso es muy bueno. Sala de espacio.
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0: Bien, 34 minutos pasaron de las 6 de la mañana. Muchas gracias a la familia Lauritzen, muchas gracias Ivana, a la doctora Ivana Lauritzen. Acá me marca que hay beneficios exclusivos para socios activos de Viabue. Este es un convenio de los asociados que podrán acceder a un 30% de descuento en nuevas solicitudes de marcas y un 20% de descuento en otros trámites de propiedad intelectual. ¿Qué tema el de la propiedad intelectual, no? Otro de los temas que se está tratando fuerte en la ley de semillas. Algo muy importante. El tema de la propiedad intelectual en la ley de semillas, muy importante. Muchas gracias, Ivana, muy amable. 1144-000-590. 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
0: Qué bueno, qué buen dato, Norma, ese último, ¿eh? Qué buen dato. Bien, estamos en el 1144-000-590, con más de 20 años de crecimiento sostenido, producción récord, inversiones y nuevas oportunidades de exportación. La cadena porcina busca consolidar a la Argentina como un actor clave en el mercado global de proteínas animales. El sector porcino acelera y se prepara para dar un salto histórico. ¿Cómo creció la ganadería porcina? Ya no es más en el campo, tenés chanchos, no, no, no. Tenés cerdos, tenés una actividad porcina de cría, de engorde, muy importante. ¿Cómo se va reacomodando las distintas producciones? Antes el chancho lo tenías ahí en el campo como para decir, bueno, para consumo interno. No, no, no. Se ha tecnificado, ha avanzado mucho el productor, muy profesional el productor.
1: Los cortes,
0: en esto.
1: Alejandro.
0: ¿Cómo?
1: Los cortes.
0: Ah, sí, por supuesto, que están muy demandados. O sea, que el sector porcino acelera y se prepara para dar un salto histórico. Una buena noticia que quería compartir con ustedes, la producción láctea alcanzó un récord en 10 años y crecieron fuerte las exportaciones. Este es otro dato que quería compartir con ustedes. El sector registró una mejora sostenida durante los primeros 4 meses del año, con mayores niveles de productividad en los tambos y un crecimiento significativo de los envíos al exterior. 1144-000-590. Decime el pronóstico, Norma, para hoy y ya vamos a Eduardo Mario Sierra.
1: Parcialmente nublado todo el día, un poquito más nublado hacia la noche y la máxima llegará a los 14.
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0: Bien, 37 pasaron de las 6 de la mañana. Está Eduardo Mario en línea. Hola, Eduardo Mario, ¿cómo estás?
3: ¿Qué tal, Alejandro? La Norma, queridos oyentes, ¿cómo están?
0: Bien, vos seguramente el cita mañana se va a lucir. Por el Día del Padre, digo, un asado, un churrasco, alguna pasta. ¿Qué van por casa mañana, por ejemplo? Y las chicas, sí. Las nenas también.
3: Sí, cada uno va a poner de sí, pero el cita lo que decidió es hacer un locro a su manera, que le sale espectacular, que en realidad la tradición nuestra es el locro del Día del Padre.
0: Fíjate. Así vos, que no lo tenía eso, che.
3: No, por digo, no, la tradición nuestra, la
0: familia, de este de familia, correcto.
3: Proceder, ¿no?
0: Sí.
3: Que antes lo hacía yo, pero hace un tiempo que cita me suplantó porque dice que ella lo hace mejor, lo cual es totalmente cierto.
0: O sea, está comprobado, no va a improvisar el cita mañana, no improvisa.
3: No, este locro se tiene que empezar a hacer ya hoy.
0: ¿Cómo? ¿Hoy?
3: Sí, porque tenés que dejar todo preparado.
0: Ah, claro, no a mañana, a último momento. Che, Eduardo, mira, me faltó tal cosa, no puedo, me demo. No, ya está todo. O sea, es la previa, la vuelta de clasificación, digamos, la prueba de clasificación.
3: No solo eso, sino como hacemos un locro, ¿cómo se llama cuando no hay grasa? Muy
1: magro.
3: Muy magro, gracias Norma, no me salió la palabra.
0: Creo que Norma hace un buen locro también, me parece. Cocina muy bien Norma, me dijo. Dale.
3: Sí, seguramente. Hay que hacer el desgrasado hoy.
0: Claro.
3: Por ejemplo, del mondongo, ¿verdad?
0: Qué bueno el mondongo, el librillo, qué rico.
1: Qué rico.
3: Efectivamente, así que lleva todo un procedimiento en el cual yo participo un poco como humilde ayudante.
0: ¿Podemos ir con un tupper, por ejemplo, mañana a la tarde, un tupper para llevar que sea algo de ese locro?
3: A la tarde no va a quedar mucho. Hay que venir 12:30, 1.
0: No, pero lo van a estar en el medio del festejo del Día del Derepa, ¿viste? No. Ay,
3: sí, justo antes de que empecemos a comer.
0: Está bien. Bueno, Eduardo, mañana queríamos saber lo de mañana porque el Día del Padre, y bueno, vienen las chicas también y el cita se va a lucir mañana, ya empieza hoy, digamos, con la previa, ¿no? La vuelta previa sería al día de mañana.
3: Exactamente.
0: Eduardo, ¿qué viene para la gente que está hoy terminando la cosecha? Ya está prácticamente, está en un 98% cosechada la soja, un 60% el tema del maíz, el último relevamiento que tengo, un 60-65%, porque hablé con Ricardo Marra, le hice una entrevista al presidente de la Bolsa de Cereales, que sale mañana, mañana sale en Chacra Televisión a la mañana, a las 9 de la mañana, y me habló, tenía números, pero fresquito, 60-65% del maíz está cosechado, el trigo se está sembrando, al igual que la cebada. ¿Qué pasa con esta ventana climática que tanto necesita el productor para no demorar en su tarea? ¿Qué viene de aquí en más?
3: Bueno, este año tenemos una situación que no es anómala, ¿verdad? Pero los años que se da molesta un poco, que es una gran influencia del Océano Atlántico. Normalmente el invierno típico seco frío es cuando predomina la circulación pacífica, porque viene, es el pampero, viene el aire del sudoeste, cruza la cordillera donde se seca y entra a la Argentina como aire frío y seco, que son esos días hermosos que estamos teniendo. Pero cuando el viento rota al sud-sudeste o al sudeste, ahí te viene. Si es sud-sudeste, es aire frío, húmedo, con fina llovina. Y ya si es al este, es el temporal de invierno, ¿no?
0: Sí.
3: Que por suerte no hemos tenido temporal.
0: No.
3: Tenemos mucha circulación sud-sudeste que entra por Buenos Aires, húmeda, produce nubosidad, es estable, así que por suerte no produce grandes lluvias, pero ahora tenemos un par de días de ese tipo, ¿no? Con un frente que parece desflecado, porque no es realmente un frente, los frentes del sudeste no son realmente frentes, que va a dar hoy parcialmente nublado, después a la noche nublado, mañana domingo medio feón.
0: Mañana es el día, contame, ¿cómo va a estar mañana?
3: Exactamente, y bueno, a las 5:25 vos cumplís años y se produce el solsticio de invierno, ¿no? Que el sol llegue al trópico de Cáncer y va a estar en toda la región pampeana nublado con apenas un poquitito de sol. Y después siguen dos días así friones y un poco nublados y recién hacia el viernes sale el sol. O sea, no tenemos demasiado tiempo que podríamos llamar excelente o totalmente apto para la cosecha, pero nuestros productores son una maravilla, tienen la maquinaria, los contratistas, así que como dijo el jefe Marra, o sea, mi jefe también, ¿verdad?
0: Sí, le mandamos saludos, seguramente lo está escuchando, Ricardo.
3: Vamos a tener estas condiciones así feonas, como quien dice, ¿no? Pero sin grandes lluvias. Solamente puede haber alguna lluvia sobre la región costera el lunes, entra frío, y ahí sí, a partir del martes 23 hay una entrada de viento sudoeste.
0: De afuera, el viento de afuera.
3: Seca, exactamente, paisano.
0: ¡Mapa!
3: Que ya ahí empieza a producir manchones de heladas. Dura poco, por suerte, digamos, pero ese es el tiempo lindo, que es el tiempo seco, que el tiempo frío que seca, ¿verdad?
0: Claro, claro,
3: y
0: claro.
3: El miércoles 24 ya viene rota al norte el viento con estas condiciones de ser una masa de aire seca, ¿no? Al subir la temperatura un poquito se seca más. Y tenemos jueves 25, viernes 26, que van a estar bastante lindos, para ver con la cosecha, predominantemente despejados, y no digamos que cálidos, porque fíjate que Buenos Aires la máxima va a estar bajo 15 grados, ¿no? O sea que no, y la mínima prácticamente en helada, ¿no? Pero justamente al estar tan despejado baja mucho la temperatura.
0: Pero ya hubo temperaturas bajas, Eduardo. Yo hablé ayer con la gente de la Pampa, de General Pico, y tres de térmica, 2-3 bajo cero hacía.
3: Sí, efectivamente, y en realidad empezó a helar el 3 de mayo, el
0: claro,
3: de la Cruz.
0: De la Cruz,
3: en
0: exacto.
3: Gran parte del cono sur, ¿verdad? El área que nosotros generalmente informamos es el cono sur, o sea, Bolivia, sur de Brasil, Paraguay, Uruguay y la Argentina, ¿no?
0: Bien.
3: Que es una gran área, en ese área hay una cantidad de producción tremenda, ¿no? Y el sábado 27 sigue la circulación norte dentro de una semana, y ahí es que llueve algo en Paraguay, porque todos estos 7 días que yo te dije prácticamente no llueve.
0: Ajá.
3: Se inicia el nuevo ciclo el domingo 28, ahí entra viento sudoeste de vuelta, hace llover en Uruguay, Río Grande do Sul, algo en Santa Catarina, en el norte de Entre Ríos, Corrientes, Misiones, la región del Chaco y nordeste de Santa Fe, el resto del área agrícola argentina no llueve, ya Brasil entra en la estación seca y vuelve a entrar frío, muy frío el lunes 29, con heladas, con nevadas, posiblemente sobre casi el oeste de La Pampa, y sigue entrando frío el martes 30 con un tremendo temporal, ¿verdad? Ahí tenés temporal, ¿viste lo que yo te decía?
0: Sí.
3: Cuando viene el viento del sudeste.
0: Sí.
3: Mucho frío, porque se junta con viento del sudeste, nevadas en todo el oeste de la región pampeana, y cuyo miércoles primero siguen las nevadas y con mucho frío y ahí despeja. Jueves 22, de vuelta vuelve el temporal, por suerte no muy fuerte el viento sudeste, y divide el país en dos, porque toda la parte oriental del país tiene ese tiempo feo del temporal, húmedo, lloviznoso, y el oeste le entra viento del Pacífico, frío y nieva.
0: Bien.
3: Que esto es lindo, esto es propio de estos episodios del Niño, que nieve mucho y que reponga los campos de nieve de cordillera que tan importantes son para nuestra economía. Sigue nevando el viernes 3, con algunas lluvias sobre las zonas costeras, y sábado 4, Dios mediante, estaremos hablando nuevamente nosotros. Y ahí puede nevar en Buenos Aires, ¿verdad?
0: ¿Qué es Buenos Aires? En la provincia de Buenos Aires.
3: Perdón que nunca digo la provincia.
0: No, está bien, no. Tu vocabulario es excelente. Lo que pasa es que los que no conocemos tenemos que aclarar, porque cuando el profesor, el ingeniero, el catedrático Eduardo Mario Sierra dice en Buenos Aires, no es en la capital federal, en la provincia de Buenos Aires, porque si no sería ciudad autónoma de Buenos Aires. No, vos lo explicaste, me lo dijiste bien. Lo que pasa es que yo aclaro, porque a veces nosotros confundimos. Che, venís a Buenos Aires. Vos le decís a alguien, viste, por ejemplo, yeah. me llama Carlos Marcelo González, mi amigo de Mar del Plata, ¿no? Y voy a andar por allá. ¿Venís a Buenos Aires? No, venís a la capital.
3: Pero federal. Es que vos tenés razón, Alejandro. Yo debería decir...
0: No, está bien como lo manejás vos, Eduardo. No quiero contradecir porque yo soy el alumno. Es una, digamos, un agregado, pero que hago, nada más, ¿viste? Fíjate, no te creas que...
3: Pero el intercambio es muy importante.
0: Sí, está bueno, está bueno.
3: Aprende del alumno.
0: Está bueno. Es una especie de debate constructivo.
1: Feedback.
3: ¿No? Hay una frase en latín que dice, enseñando aprendemos.
0: Bien, Eduardo Mario. Bueno, Eduardo Mario.
3: Yo te lo digo en latín porque no me acuerdo.
0: Se viene.
3: Esperá que te quiero contar un día más, porque esa nevada avanza y justamente ahí es que puede llover en la muy noble ciudad de Buenos Aires. Es real, puede llover en el puerto de Santa María de Buenos Aires.
0: Va a estar Juan de Garay ahí, dale. Estuvimos con Juan de Garay, Eduardo. Yo mañana, a partir de mañana, sí, yo estuve con Juan de Garay charlando un rato.
3: Porque Buenos Aires es el nombre del puerto, no de la ciudad.
0: Sí,
3: ¿verdad?
0: Sí, está.
3: Es puerto de los Buenos Aires. En la muy egregia ciudad de Santa María y puerto de los Buenos Aires.
0: Cortito. Norma tiene algo muy cortito para preguntarte. Te pido Una respuesta rápida porque tenemos algo también.
1: Sí, era más específico. Quería saber, un oyente, Eduardo, cómo va a estar en la zona de Arroyo Barú, el departamento de Colón, en Entre Ríos.
3: Bueno, a lo largo de todo esto, no vamos a poder decir muy corto si le contamos los 14 días de vuelta, pero se aplica a las generales que dijimos, ¿no?
0: Perfecto.
3: Pocas lluvias, se alterna un poco de tiempo nublado ahora y después viene tiempo seco muy frío, o sea, si lo que le interesa es avanzar con la siembra de trigo.
0: No, lo que vamos a hacer a partir del sábado que viene es no anea. Centro, esto para a lo último, un repasito para cada región del país. ¿Te parece bien? Nada más allá del día por día, que está muy bueno, ¿entendés, Eduardo?
3: Usted dirige, jefe.
0: Gracias, Eduardo. Buen bueno. ¿Puchero me dijiste o locro? No, locro. Puchero locro. Fue el que
3: no,
0: hizo.
3: Locro.
0: Puchero que hizo Fernando Sáez Valiente el jueves en el mercado. Como 20, 30 ollas de chucho.
3: Cumpleaños y Día del Padre para vos y para todos los
0: gracias,
3: padres.
0: Gracias, Eduardito. Gracias, gracias.
3: Y nos despedimos hasta el próximo sábado.
0: Mineral sin gas mañana, ¿eh? Agua mineral sin gas mañana. En el pueblo.
3: Sí, no,
0: en el
3: tenemos locro. Una cantidad de botellas de agua mineral sin gas tremenda.
0: Chao, Eduardo. Sí. Un respeto y feliz día mañana para vos también, querido. Gracias. Cerralo, dale.
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1: Además del Día de la Bandera, dice nuestro oyente Irene, que es de Olavarría, hay otro acontecimiento que tiene que ver con Alejandro. Mañana es su cumpleaños, así que por adelantado te digo feliz cumple. Y por la consigna, los actos del Día de la Bandera, el que más recuerdo son los de la escuela primaria.
0: Qué bueno, sí, me acuerdo que aquí cuando era fin de semana, yo casi, inclusive cuando cayó Día de la Bandera o 25 menos que en un sábado íbamos, o en el mismo feriado, ¿no? En la semana íbamos al acto del colegio. A ver qué dicen los oyentes, Sergio, dale.
6: Buen día, Alejandro, buen día, Norma, feliz Día de la Bandera. Lo que más recuerdo, el día que juré la bandera, hace 49 años, fue la emoción más grande que he vivido hasta ahora con la bandera en Osvaldo de Rauch, que se llama. Un saludo grande para y feliz cumpleaños para vos, Alejandro, mañana.
0: Gracias, gracias. Osvaldo, gracias, un fuerte abrazo. La cura de la bandera. Uno más, dale, Sergio.
7: Buen día para todo el equipo, feliz Día de la Bandera para todos. Soy Ricardo de Curamalal, partido de Coronel Suárez, acá en la provincia de Buenos Aires. Un muy buen programa y me gustaría participar en los sorteos. Mi número es 967.
0: Gracias, Ricardo. Tenemos algo diferente por el Día del Padre para mañana, que ya lo vamos a dar a conocer. Uh-huh. Más allá de la caja con los productos, uh-huh. Norma, con quesos, dulces y miel.
1: Exactamente.
0: Por favor.
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0: 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Dale con los oyentes, dale, vamos con los oyentes a fondo. Dale.
8: Buen día, feliz Día de la Bandera. Y aquí desde General Conesa, Río Negro, los estoy llamando, que quiero participar. Y que me acuerdo que cuando éramos chicos íbamos a la fiesta de la plaza a las 10 de la mañana y en algunas veces con 5 o 6 grados bajo cero de frío y estábamos con poca ropa porque teníamos que estar todos de blanco. Entonces no nos podíamos poner camperas y cosas arriba. Y parecíamos una morcilla, pero íbamos vestidos abajo del guardapolvo blanco. Bueno, eran épocas muy lindas. Feliz Día de la Bandera. Delia 989, de General Conesa, Río Negro.
0: Qué bueno, Delia. Qué vamos a hablar un día. ¿Por qué no llamamos un día a Delia, por ejemplo, así para que converse en vivo, que nos cuenten su recuerdo de lo que fue el Día de la Bandera? Dale,
1: claro,
0: sentido.
1: Imagínate,
0: dale.
1: Para las mujeres es complicado, Alejandro, sí, porque ¿no? Tener por la pollera, claro.
0: Pollera con tablitas, ¿no?
1: Exacto, sí, los uniformes.
0: Medias, unas medias tenían.
1: Sí, pero igual, brinada, no era como el pantalón.
0: Claro, no es como ahora. Dale.
9: Buen día, equipo. Lo felicito por el programa. Yo recuerdo que nos mostraban bien quién había sido el general Manuel Belgrano, que había muerto en la pobreza. Un Manuel que es un orgullo de la Argentina. Por eso sería bueno que se lo recuerde, no solamente porque creó la bandera, sino porque dio toda su vida y su fortuna para crear una nueva nación, desinteresado y patriota, porque sus padres eran comerciantes muy importantes en la Argentina que se estaba formando, y él dejó toda su fortuna por el país. Eso es lo que hay que recalcar. Soy Matilde de Caballito. Matilde. 294 termina mi documento. Les pido que hablen de Manuel Belgrano.
0: Vamos a tener una charla sobre este tema. Tenemos un historiador que va a conversar con nosotros hoy. Pero Matilde, agradecidísimo por este mensaje. Así me gustan también estos mensajes, ¿no? Con estos fundamentos importantes, sobre todo hoy que es 20 de junio, Día de la Bandera, ¿no? Manuel Belgrano, la historia. Muy bueno el mensaje. 1144-000-590. ¿Cómo está la situación hoy entre los empleados de la industria aceitera? Digo, porque hubo una conciliación obligatoria y 5 días más, y eso terminó, si no me equivoco, el día jueves. Si no me equivoco, el día jueves. Voy a conversar, y está en línea, a quien le agradezco su tiempo, y me parece interesante conversar, Daniel Jofra, que es el secretario general de la Federación Aceitera y Desmotadora de Algodón. ¿Cómo le va? Buen día. Feliz Día de la Bandera, Daniel.
10: ¿Qué hace, Alejandro? ¿Cómo te va? Buen día. Gracias por llamar. Feliz día para vos también.
0: Bueno, queríamos saber en qué instancia estaba este reclamo de ustedes en su momento con la medida de fuerza, después conciliación obligatoria por parte del gobierno, aceptada por ustedes como corresponde, 5 días más. ¿Dónde está hoy la situación?
10: Mirá, nosotros tuvimos la última reunión el jueves pasado en la Bolsa de Comercio de Rosario, que no llegamos a un arreglo, y sigue este martes en la Secretaría de Trabajo en Capital Federal.
0: O sea que no está todavía todo dicho, no alcanzó la oferta que le hicieron a ustedes. ¿Qué le ofertaron, Daniel?
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¿Cómo están, señores? Buenos días para todos. 8:17 en la República Argentina. Feliz Día de la Bandera. Feliz Día de la Bandera. Feliz cumpleaños, Radio Popular. Hoy nuestra radio está de festejo. Jorgito Torre, buen día. ¿Cuántos años? 1989. 37 años. 37 años de estar en el aire, Radio Popular. Y a ustedes, gracias. Feliz cumpleaños, Radio Querida. En este 20 de junio del 2026, 37 años de compartir cada momento durante las 24 horas del día. Aquel 20 de junio de 1989, era un pibro. Venía en pantalón corto a trabajar, Torrecito querido. Buen día, feliz sábado para todos. Feliz Día de la Bandera. Recordar al general Manuel Belgrano. Un abrazo grande para todos. ¡Viva la patria, señores! En otro día patrio. Fresco en San Luis. 7.3 la temperatura, la térmica 5.6. La humedad 69%. Viento norte a 10 kilómetros por hora. Se esperan 16 grados para hoy, ¿eh? Vamos que arrancamos. Arrancamos el sábado, ¿eh? Venimos con todas las pilas. Cambiaste las Everred y Torre por las otras. Bueno, la radio está con vos y Popular está con ustedes. Como es costumbre, durante todos los días, de lunes a lunes, de domingo a domingo.

cuántos actos, ¿no? Cuántas ceremonias. Promesa a la bandera ayer en los distintos establecimientos educacionales. Los colores de la bandera. El celeste que simboliza el cielo. Las aguas del río de la Plata y el manto de la Virgen. De la Virgen de Luján. El blanco que representa la pureza y la paz. Y el sol del 25. El sol de mayo. Y el nacimiento de la nación. Hoy, 20 de junio, Día de la Bandera, instituido por ley en 1938, donde se rinde homenaje a su creador, el general Manuel Belgrano, que falleció un día como hoy, de 1820. Recordar aquel 20 de junio de 1812, donde el general Belgrano enarbolaba por primera vez la bandera celeste y blanca a orillas del río Paraná, en Rosario. En celeste y blanco, hoy también festejamos y recordamos a este paño nuestro, tan significativos colores celeste y blanco y con el sol en el medio. Bienvenidos a todos. Buen día, señores. Buen día de la patria, buen día de la bandera, buen día del cumpleaños de la radio. Buenos días para todos. Hoy más que nunca, sentirnos argentinos, hijos de este suelo, hijos de esta tierra. Hoy más que nunca recordar a su creador, el general Manuel Belgrano. Bueno, muy bien, gracias Jorge por este momento tan bonito.

0: Señores, así estamos arrancando el programa de hoy. Así estamos comenzando este sábado 20 de junio del 2026. Agradeciéndole a Dios este nuevo día que nos regala en esta vida, poder compartir y disfrutar junto a ustedes, nuestros oyentes, nuestros amigos, los 37 años de la radio, y recordar hoy el día de nuestra bandera nacional. A las 8 y 22 minutos. ¿Cómo está, señora?
1: ¿Cómo le va, Juancito? Buen día.
0: Está en la almohada acá marcado.
1: No, otra cosa. Agradezca, hoy más que nunca agradezcan que vine.
0: Llama al Uber. Llama al Uber que...
1: Hoy estaba...
0: Tómese el día.
1: No, no me lo digas. ¿Cómo le va, Juancito? Buen día. 8 grados 1 la temperatura actual, sensación térmica 5 grados 6 décimos. Humedad del 66%, la presión 928,8, medida en hectopascales, y el viento es del sector norte, lo hace bastante agradable a esta mañana, del sector norte a 15 kilómetros por hora.
0: Bueno, muy bien, un fin de semana que viene cargado de tantas celebraciones. Mañana es el Día del Padre.
1: Sí,
0: mañana es el Día del Padre. Y arranca el invierno, o hoy, o mañana, o el lunes, no sé cuándo.
1: En realidad es... a las 5:30 de la madrugada, el solsticio de invierno.
0: ¿Mañana?
1: Hoy a la noche.
0: Hoy a la noche.
1: Que se decretaría la noche más larga,
0: claro,
1: del año.
0: Tenés razón.
1: Hoy tenemos la noche más larga del año. Y en la jornada del domingo, Día del Padre, será el día más corto del año, o como se lo conoce genuinamente, con la menor cantidad de luz solar.
0: Totalmente.
1: Y bueno, ya damos inicio al invierno formalmente.
0: Se nos vino el invierno, don invierno. Sí. Iba a venir bravo, me parece.
1: Sí, se espera para la próxima semana un gran descenso de la temperatura en muchas de las regiones. Por lo menos San Luis afectado en algunos casos, hasta inclusive con 1, 2 y hasta 3 grados bajo cero. Así que abrigarse para, bueno, la semana entrante.
0: A estar atentos, a prever todo esto. Una semana que estuvo cargada con distintas celebraciones, como fue recordar el Día Nacional de la Libertad Latinoamericana del General Martín Miguel de Güemes, el 17 de junio. Recordar tantas... Bueno, mañana es el Día del Padre, como dijimos, ¿no? Mañana es el Día del Padre. Hoy es el Día Internacional del Sur. Día Nacional del batido de vainilla. ¿Qué tendrá que ver?
1: Mira vos.
0: Pero bueno, Día del Águila Americana. Hoy se recuerda un día como hoy, de 1973, la masacre en Ezeiza, un violento enfrentamiento armado entre distintos sectores del peronismo, en el regreso definitivo de Juan Domingo Perón,
1: claro.
0: Aquella histórica foto con Rucci con el paraguas, ¿no? 1973. Un día como hoy, de 1919, nacía en Santiago del Estero Roberto Ábalos, fundador de los hermanos Ábalos. En 1937 se crea la categoría del automovilismo turismo de carretera. 1947, un día como hoy, el Gallito del Oeste. Se fundaba el Club Deportivo Morón. El Gallito del Oeste. En 1949, el entonces presidente argentino Juan Domingo Perón decretaba que las universidades nacionales sean gratuitas. 1949. En 1961, el guerrillero médico Ernesto Che Guevara, ministro de Industria de Cuba, visitaba al presidente Arturo Frondizi. Hoy cumple años... ¡Qué noche, Teté!
1: ¡No me digas!
0: 1950.
1: Mirá.
0: 1950. De allá del Río Negro, del sur del país.
1: Del sur.
0: Nacida por aquel lado. Teté Cusaró. En 1971 se emite por primera vez en México la serie... El Chavo del Ocho.
1: Ah.
0: El Chavo del Ocho. En 1867 se disputaba el primer partido de fútbol registrado en Argentina y Sudamérica. Hoy es el Día Mundial del Wi-Fi. O del Wi-Fi.
1: Del, claro.
0: El Wi-Fi. Había uno que decía Wi-Fi. No está mal dicho.
1: No, está aceptado, sí, por supuesto.
0: Día Mundial de los Refugiados. En 1957 se inauguraba el Monumento a la Bandera en Rosario. Recordamos esta semana que pasó, el 18, la muerte de Antonio Esteban Agüero. Ayer se recordaba el nacimiento de Tarragorros, el rey del chamamé. El 22, el nacimiento de Raúl Barbosa. Mañana 21 es el Día del Apicultor. Y un día como hoy, del 2018, la muerte de Dante Caputo, primer canciller de la Vuelta de la Democracia, del extinto presidente Alfonsín, en 1983. Bueno, y además hay otras celebraciones que las vamos a traer aquí en la mañana del programa.
2: Hola, tío. tío Juancito, a la señorita o señora, un gran saludo para todos los padres de Popular. Especialmente a usted, tío Juan Alberto Galeano.
0: Un gusto.
2: También un saludo para toda la gente de Popular. Y yo empecé a escuchar la radio allá en el barrio Gastronómico Popular, por allá por el 1989, si no me equivoco. Yo trabajaba en otra radio, colega, con el tío Juan. Yo trabajaba como ordenanza.
1: ¿El tío es usted?
2: Cuando empezó a funcionar esta radio, y me fui en mi triciclo hasta el barrio Gastronómetro con distintos programas que se hacían ahí en la radio de a poquito, el barrio Gastronómetro. Ahí iba mi triciclo con mi hija Fátima en el triciclo y iba ahí a presenciar los programas. Cuando arrancó la radio, ya por 1989, si no me equivoco. Bueno, gracias, muchas bendiciones para toda la gente, para Basilio Novelo, Cristina, que son los pioneros, los que crearon esta radio, luchadores, pioneros. Bueno, quería dedicarles un tema de Cortina y un gran saludo cuando arrancó Jorgito Torres, que iba pantalón corto a conducir, a poner la música ahí atrás de la consola. Saluda Sandro Salina, María Eugenia Quevedo, LBC, Movistar, Arena Personal.
0: Qué bueno, qué lindo recuerdo. Lindo recuerdo. Bueno, muy bien, un abrazo, Sandrito querido. Un abrazo.
1: ¿Cuántos años de Jorge Torres?
0: 37.
1: ¿También 37? Sí.
0: Ya se jubila.
1: Ah, entonces era verdad la piedra fundacional cuando dijimos el año pasado.
0: Este tapó la... Tiró la cinta. Tiró la cinta de la placa.
1: ¿Pantalón corto?
0: ¿Pantalón corto?
1: Era invierno en aquel entonces.
0: Iba con los Jotas. Claro. Qué fortaleza que tenía.
1: ¿Las que no existían las Crocs?
0: No.
1: ¿Los gomones, como se les dice ahora?
0: No,
1: las alpargatas.
0: Sí, y las sandales que metés los dedos. Che, un abrazo a José Páez también de la Botonera Santa Cecilia por el día de la bandera.
3: Buen día Popular. Dios los bendiga, parece que va a estar lindo por ser el día de la bandera. Bueno, soy Oscar. Acá estoy tomando unos matitos con un pan casero. ¿Sabe? Ahora que tomas un vino. Chao, que Dios lo diga.
0: Bueno, gracias hermano, muchas gracias. 8 de la mañana con 30 minutos. Está fresquito la mañana, ¿no?
1: Sí, por supuesto, pero va a ser agradable la jornada dentro de todo. 8 grados 1, cielo algo nublado, la sensación térmica es de 5 grados 6 décimos. Mensajes que ya ingresan, recuerden, me están preguntando. WhatsApp 2664-689900. Telemensaje Popular 2664-683337.
4: Buenos días, Radio Popular, buenos días. Qué bonito el comienzo del programa con todos ustedes, muchas bendiciones. Muy bonito. La Popular es, algo muy, muy querida. Todos los que trabajan ahí tienen su luz. Bueno, la verdad que Juancito, muy lindo programa con su compañera, muy muy lindo todo, o sea, muy feliz, de mucha gente del otro lado, muy feliz escucharlo, muchas bendiciones.
0: Gracias querida, lo mismo para ustedes.
1: Hola, buen día. Feliz día de la bandera argentina. Fría mañana coslayense. 1 grado.
0: Dice,
1: cielo despejado, viento en calma, pero la verdad que pinta para una hermosa jornada de sol. Que sea un bonito sábado para todos, en especial por el cumpleaños de Popular. A disfrutarlo. Sí, les puedo pedir un temita folclórico.
0: Bueno, Oscarcito Alcaraz, que estaba escuchando, que había mandado un mensaje. He recordado voces de... de la oración con Juan Lozano y el querido e inolvidable Cachito Monsalva. Nuestra, escucha, vámonos más. Así arrancamos el programa, bien nuestro, bien, bien auténtico, con identidad de San Luis, con identidad puntana y argentino, hoy, en el Día de la Bandera.
1: Y nos comparten imágenes, la radio, la bandera argentina, y nos dicen feliz cumpleaños, como en el principio, el diálogo sigue ahí, dice, chicos, quiero saludar a mi tío, a Carlos Barroso, de Algarrobo Grande, y a mi tía Florinda Barroso, con alguna tonada, si es posible, feliz, feliz cumpleaños para Radio Popular. Abrazo, Jorgito. Gracias infinitas por lo entregado. Feliz aniversario a la querida radio en estos 37 años.
0: Y lo mejor está por venir, Torre. Lo mejor está por venir, seguramente. Nos vamos a ir a la pausa, ¿eh? Con 8 de la mañana, 32 minutos. Tenemos mucho para contarles. Hoy día de la bandera, hoy día de los 37 años de Radio Popular. Mañana el día del padre.
1: Sí.
0: Mañana el día del padre. No ha estado tanto, tan difundido, la situación golpea hasta eso.
1: Se siente.
0: Hasta nos
1: claro.
0: Golpea esta cuestión. No, nos ha llevado a que vayamos dejado un poco de lado. Pero estamos en pleno mundial también. No olvidarnos de esto. Estamos en pleno mundial también. Pausita, volvemos en un ratito con todos ustedes. Aquí seguimos, estamos hasta las 2 de la tarde.
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0: Estamos de vuelta con más Sábado en Compañía.

0: Hola, buenos días, ¿cómo están? Muy lindo su programa, feliz día de la bandera, de radio. Qué lindo su programa, alegra a la gente, todos los días lo escuchamos. Así que apenas que despertamos, yendo a trabajar o no yendo a trabajar, entre medio de ustedes me ofrezco para colocación de membrana, arreglo techo, problemas de humedades, trabajo en construcciones, con referencias, muy buena gente. Mi número es 2665-134810. Repito, 2665-134810. Muchas gracias, bendiciones para todos. Muy lindo su programa. Que Dios me lo bendiga a ustedes y a nosotros también.
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1: Buen día, mi querida Radio Popular. Lluvia de bendiciones y felicidades para la radio, el aniversario de la radio, para el Día de la Bandera, para el señor Galeano y su compañera y a todos los que trabajan ahí en la Radio Popular, que es mi compañero de vida. Quiero participar en todos los sorteos. Gladys, 686.
2: Bueno, muy bien, muchas gracias, gracias, gracias por todos los saludos, por los el cumpleaños de Radio Popular, hoy 37, Municipalidad de Juanacoslay, siempre linda, siempre verde y muy bien cuidada. Una ciudad bien cuidada no se construye con discursos, sino con trabajo todos los días. 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
3: Hola Juancito, qué lindo comienzo de programa, muy buen día, feliz día de la bandera, feliz cumpleaños para la radio, qué lindos es escucharlos con esa buena energía. Fueron el puntal para nuestros comienzos, el pueblo lo sabe como a tantos otros exponentes, cantando en vivo de allí, de esos hermosos estudios. Hoy, solo agradecimiento eterno a todos, a la familia Novelo, un gran abrazo enorme.
2: Bueno, ¿lo dice quién es?
3: No, me lo firma.
2: Ah, Oscar. Bueno, muy bien. Seguramente Oscar Alcaraz. 8:49 a.m. Gracias a todos. ¿Cómo? Hay una triste noticia de Novolí por el fallecimiento de Huguito Herrera, que además es papá de una de las chicas que trabajan en la municipalidad, de la querida Diana. Un beso muy grande. Acompañamos con profundo dolor a su familia y seres queridos. Un hombre muy reconocido ahí en Novolí. Ya hace un tiempo que estaba con algún problemita de salud. Sus restos son velados en la sala velatoria de Novolí a partir de las 8:30 de hoy, y la sepultura será hoy a las 17 en el cementerio de Novolí. Un abrazo para Diana, un abrazo para toda la familia y el recuerdo permanente. Cada vez que llegábamos a Novolí siempre estaba en alguno de los actos, estaba con alguna imposibilidad para poder movilizarse, pero siempre estaba. El recuerdo para él.
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0: Bueno, muy bien, tenemos que sumar a Rafita Barzola también desde la calle. ¿Cómo estás, querido? Bienvenido, buen día, buen sábado.
1: Hola, Juan, buen día, Isa, para Jorgito, para toda la audiencia, buen día, feliz día de la bandera, chicos, para cada uno de ustedes, para toda la audiencia y, por supuesto, feliz aniversario para todos los integrantes de la radio, bueno, especialmente para nuestros directivos, felicitaciones, tantos años al aire, ¿no?, acompañando a toda la ciudadanía, no solo de la capital puntana, sino también de distintos sectores, distintas localidades a donde llega la señal de Radio Popular. Así que, bueno, un saludo grande para todos ellos, ¿no? También para la audiencia, que de alguna manera están celebrando estos años, ¿no?, junto a la radio. Así que felicitaciones nuevamente para todos los directivos y para todos los que, bueno, actualmente formamos parte de Radio Popular. Así que vaya el saludo y el feliz aniversario para cada uno de los integrantes, ¿eh? Y aquí estábamos, Juancito, mañana fresquita, ya estamos activos en esta mañana de sábado. Bueno, un feriado muy particular, ¿no? Un feriado que cayó sábado, pero aquí estamos, bueno, para sumar, por supuesto, información desde las calles. Y bueno, hablando de feriado, la invitación para toda la gente que se quiera acercar en un rato nada más, a las 10 de la mañana, está previsto un acto en la Plaza Independencia donde algunos chicos van a estar haciendo la promesa de lealtad a la bandera nacional, así que va a haber actividad en la mañana del día de hoy en la Plaza Independencia. Así,
0: ahí está el corte de las calles. Ahí está el corte de las calles.
1: Así que, para que lo tenga presente también, porque más allá de que es sábado, pero bueno, hay gente que va a abrir su comercio, hay gente que va a su trabajo.
0: Es feriado nacional hoy, ¿no?
1: Sí, señor, exactamente, claro. Exactamente, Juan.
0: Pero hay gente que va a trabajar.
1: Exactamente.
2: Y en la víspera del Día del Padre, me imagino, Rafita, que muchos comercios hoy abren, por no decir que la totalidad abre sus puertas.
1: Claro.
2: Logrando repuntar ventas, me imagino, digo.
1: Seguramente, ¿no? Porque, bueno, la parte económica, la verdad es que venimos bastante bastante complicado, pero seguramente hoy muchos comercios van a estar abriendo sus puertas. Incluso, bueno, ayer, por ejemplo, hablábamos con Alicia de Mauro Sergio y que nos comentaba que hoy ellos, por ejemplo, van a abrir sus puertas en horario corrido.
2: Claro.
1: Así que ya para, bueno, si alguien se quiere acercar a buscar algún presente, algún regalito para papá en el día de mañana. Así que yo creo que va a ser un día normal en ese sentido.
0: Ahora, me ocurre preguntarte, no, la administración pública no cobró el aguinaldo, ¿no?
2: No.
1: La pública, bueno, le referimos a la provincial.
0: Sí, la provincial. ¿La municipal?
2: ¿No es el 30 con el sueldo?
1: Bueno, pero la municipal creo que cobró ayer, la municipal.
0: Eso, para generar
2: los
0: mayor...
2: únicos, creo.
0: Para generar
2: resto...
0: mayor... movimiento, se tendría que haber desdoblado, me parece, como para incentivar el comercio en el Día del Padre. Se me ocurre. Pienso en voz alta.
1: Sí, no, por supuesto. Estamos en una situación que toda medida que se tome, bienvenida sea.
0: Pero totalmente.
1: No es mala tu observación, la verdad que hubiese estado bueno.
0: Claro.
1: Lo otro que me sorprendió también fue que no se activó la promoción con el BNA. Alimentos.
2: Es cierto.
0: En alimentos.
1: Eso también hubiese estado bueno, ¿no? Porque, bueno, tenemos entre medio ahí el Día del Padre, hubiese estado bueno también para levantar un poquito las ventas. Pero me había sorprendido también que no se activó eso tampoco.
0: Quizás hubiera sido un oxígeno tremendo para el comercio.
2: Sí.
0: El tema del pago del aguinaldo, la verdad.
2: Imagino, Juancito y Rafa, que lo debe vivir todos los días en las calles, el comentario es, cada vez se hace más difícil llegar a fin de mes.
0: Totalmente.
2: Cada vez, y estamos en un mes corto, digo, junio ya tiene pocos días, ya estamos casi llegando, digo, se pasó volando junio, pero se hace cada vez más difícil.
1: Sí, totalmente. Y eso también tiene que ver y está relacionado con el tema de los sueldos, ¿no? Que se han estancado un poquito ahí, las cosas que, bueno, que hay veces que por ahí no suben tanto, pero suben, siguen siendo un aumento, pero bueno, al estar estancados,
0: sí,
1: por decir, los sueldos, eso provoca eso, ¿no? Que
0: ¿Te llegó la boleta de la luz, la boleta del gas?
2: Sí.
1: Todavía no lo veo.
0: ¿Poquito? ¿Qué poquito? ese subió en un ascensor directamente. Qué bárbaro. Lo que es del gas es tremendo. La luz todavía no me llegó.
1: Es bastante complejo la situación, así que... Sí. Pero bueno, como siempre digo, hay que tomarlo con soda, ¿eh? No nos queda otra, lamentablemente, y bueno. Pero bueno, es la realidad que nos toca vivir, ¿no?
0: Dale, querido, dale. Bueno, seguramente con el acto ese de la Plaza Independencia y algunas otras novedades estaremos en contacto contigo.
1: Seguramente. Y déjame sumarte algo cortito, Juan, que tiene que ver con el tránsito, porque se sigue repavimentando Martín del Hoyo, así que el tránsito está interrumpido desde Avenida Sucre hasta Avenida Sarmiento. Hoy sábado, bueno, también, para que lo tengan presente. Ayer estuvo interrumpido, hoy sábado también, así que para que lo tengan presente.
0: Gracias, querido. Hasta luego.
1: Un abrazo.
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7: Bueno, vamos a trabajar, señores. Ya pasó el momento del café. Hemos compartido el desayuno. ¿Vos también?
8: Gracias por las tortitas. De los chicos del jardín.
7: Gracias. ¿Trajiste la mochila?
8: En junio la adaptación, seguimos.
7: Total, una hora. Bueno, las 9 de la mañana con 24 minutos, la Casa de las Membranas.
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7: Las 9 con 20 minutos, ¿qué dice la gente, señora?
8: Hola, buen día, feliz cumpleaños para la radio, gente linda, feliz día de la bandera y para todas las integrantes de esa hermosa emisora. Abrazo enorme para todos, dice Nora.
7: Norita querida, sigue el mundial hoy a la...
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7: ¡Ay, qué partido que hay hoy!
8: No me digas.
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7: Los partidos para hoy a las 2 de la tarde, Países Bajos con Suecia. ¿Qué partido? A las 5 de la tarde, Alemania con Costa de Marfil. A las 21 juega Ecuador con Curazao. Y Túnez con Japón a las 1 de la mañana. Bueno, ¿qué dice por ahí la cosa?
8: Hola, buen día, Juancito. ¡Viva la Argentina!
7: ¡Viva dice, la patria!
8: Bendecido día para todos. Me anota para los sorteos, dice Mercedes 695. Teresa, que también se anota 306. Alejandro 914.
7: Y dale. Vamos. 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
8: Hola, buen día, feliz día de la bandera y de la radio. Un abrazo para todos ustedes, bendiciones, dice Oscar Hilario Miranda, escuchando.

0: feliz de parte de Francisco, de su mamá Estercita y de sus hermanos. El saludo, dice, para mi hija Naima González. Beso enorme. Hoy es el cumpleaños.
1: La colega.
0: La colega, claro.
1: La colega.
0: Un abrazo enorme en el día de su cumpleaños.

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1: Hola, Popu, Juan, Isa. Lo mejor para ustedes. Feliz cumpleaños para Popu y que sean muchos años más. Voy por los sorteos, dice Rolando 195.
0: Hola, Rolo.
1: Hola, Popu. Escucho los casos que nadie se hace cargo. En la calle Ituzaingó, entre Buenos Aires y Juan Gilberto Funes, hay una persona desamparada, dice. Yo desconozco si tiene parientes y demás. Lo llaman Daniel. Nadie, ningún asistente social pasa, ni busca la forma de poder protegerlo, dice. No me digan que no lo pueden ver, dice las autoridades. Dicen, está allí, chicos, en la vereda con una colcha. Yo con mi casa, en mi propia casa, dice, tengo frío, dice. Me imagino a ese cristiano que está allí tirado en el suelo.
0: En la calle.
1: En la calle, como muchas imágenes que hemos visto en estos últimos días a través de los medios.
0: Ituzaingó. Entre Juan Funes.
1: Entre
0: Buenos Aires
1: y Juan Gilberto Funes. Y cierra Jorge y dice, chicos, los estaba escuchando con el tema de los precios y que cada vez alcanza menos, dice, pero esto es una casa de familia que hay que salir para adelante para pasar un mal momento económico y vamos a salir, dice.
0: ¿Vamos?
1: Pero bueno, no podemos seguir viviendo así con esta situación. Que era un descontrol. Dice, les mando un abrazo enorme, dice Jorge, que también deja su comentario.
0: Gracias, amigo, muchas gracias. 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El próximo domingo nos vamos el 27. El sábado, 27 o
1: sí,
0: 28.
1: No, es sábado el 27.
0: El 28 tu cumple.
1: El domingo.
0: Tu cumple.
1: Exactamente.
0: El 27 Mendoza, último lugar, es Virgen de la Rosa Mística. Y además, nos vamos a Salta. Nos vamos a Salta también para la fiesta y nos vamos. Y nos vamos al Santo Cura Brochero y vamos a lo que es el primer sábado. Primer sábado que es 4 de julio, la Virgen de la Cobrera, Popis. 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No están saliendo a las leñas porque no hay nieve. No ha nevado.
1: Claro, y
0: no ha nevado.
1: Hay un descenso tan brusco de las temperaturas, claro.
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0: Vamos al vino.
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0: Gracias Pedro, gracias a toda la familia, gracias por el aporte que hizo a la tarde solidaria. Porque gracias a Dios, para el comedor de la parroquia.
1: ¿Cómo levantaban la mano con el vino?
0: ¡Ah! Se fueron todos los vinos. Gracias. Gracias, Vinoteca La Huella. Siempre solidario. Siempre con su aporte. Gracias. En nombre de Mari y de toda la gente que trabajó en el exitosísimo desfile del sábado.
1: Hermoso, qué bonito desfile.
0: Se llenó. Yo teníamos miedo por el clima. La gente fue, acompañó, participó, totalmente. Disfrutó. Disfrutó y la pasó realmente muy, pero muy bonito. Muchas gracias a todos.
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1: Son las 9:30.
0: Bueno, vamos.
1: Mitre.
0: Nos llamó Osvaldo Iglesia. Mitre entre Juan Funes y Chubut.
1: Ahí está.
0: Mitre Sur.
1: Claro.
0: Ha pasado un camión y dejó el desbande de cables y de poste y de ramas.
1: Qué peligro.
0: Qué peligro. Se han hecho los reclamos, pero no aparece nadie hasta ahora. Bueno, Mitre Sur, por favor, señores, quienes corresponda. No sé si la gente de la municipalidad, de Sal, de los canales de cable, qué sé yo, no sé, de alguno. Por lo menos que aparezca alguien para tratar de solucionar el problema. Mitre Sur, entre Juan Funes y Chubut.
1: Y la verdad que es un momento muy, muy lindo. Dice, buen día, Juan, Isa, feliz sábado. Soy Juana, 150. Y nos comparte la imagen de Edwin, Juancito, 23 años, con las zapatillas, la promesa de la bandera. Dice, bueno. gracias. A la Popu, mi nieto pudo tener las cosas para salir en la bandera en el día de ayer. Así que
0: qué bueno.
1: Le mandamos un beso a Juana, a su nieto. La verdad que fue tan, tan emocionante la otra vez cuando la verdad...
0: Y a la gente que colaboró.
1: Sí, pero cómo que no. Así que gracias a toda la gente y a Juana. Le mandamos un beso muy, muy especial
0: gracias,
1: a ella.
0: Gracias, amiga. Felicidades. Sí. 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
3: Buen día, Radio Popular, ¿cómo estamos? Buen día, señor Galeano, Isabel Sánchez y el señor Jorge Torres. Bueno, feliz cumpleaños para la radio y feliz de la bandera para todos. Así que, bueno, que sigan los éxitos. Bueno, acá lo seguimos escuchando. Un abrazo.
0: Chao, querido. Chao. Muchas gracias. Gracias a todos y nos vamos a festejar, nos vamos a disfrutar, nos vamos a compartir la sanluiseña.
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0: Ahí está. Bueno, muy bien. Quedó un saludito más y nos vamos a la pausa. Un mensajito más, por favor.
1: Hola, buen día, gente linda. Dice, feliz día de la patria en este día especial de la bandera. Para hermosa Radio Popular, soy Carmen. Y si pueden, por favor, me anotan para los sorteos. Carmen 249.
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5: Ah, criollo Alberto Leyes, tiene hasta el tope las copas que con usted quiero brindar por el criollo Segundo Leyes, y aquí le vamos a cantar. ¡Primera!

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1: Hola, muy buen día, Juancito e Isabel. Muchas felicidades por el cumpleaños de Radio Popular, a la que escucho todos los días de mi vida. Les quería hacer una pregunta. Hoy a la tarde, ¿abrirán los comercios? Sé que es feriado nacional, pero ustedes están más al tanto que yo. Desde ya, muy agradecida. Y me gustaría participar de los sorteos. Mi nombre es Ana y mi documento termina en 206. Que pasen un bendecido sábado.
2: Gracias, querida.
3: Gracias, sí, Ana. Sí, varios. La mayoría abre.
2: Claro.
3: Sí. Y hoy es un feriado nacional de palabra, decreto, por supuesto. Pero para el comercio, hoy no le conviene cerrar sus puertas.
2: No.
3: Previo a los festejos del Día del Padre. Y recordemos lo que dijo Rafita Barzola. Algunos comercios hasta inclusive tomaron la decisión de atender horario corrido, ¿eh? Así que, bueno, ojalá sean buenas ventas para el comercio.
2: Vamos. 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
3: Hola, Juancito, Isa, buen día, feliz cumpleaños a la radio de Fortuna, los estamos escuchando.
2: ¡Abrazo!
3: Saludos a Oscarcito Palma, fiel oyente de la radio. Es el saludo de parte de la familia Herrera.
2: La familia Herrera para el amigo Oscar Antonio, el lugar comercial que tiene, da ese nombre. Oscar Antonio Palma. Vamos. Y me voy a Fortuna y me voy. Las 9:46 minutos.
4: Divino,
2: a toda la gente del interior, vaya nuestro abrazo.
4: Fortuna, con todo el alma,
2: vaya nuestro saludo.
4: Samba con frenesí.
2: Con todo el cariño en este día de la bandera. En este día de los 37 años de Radio Popular. ¿Qué dice la gente, señora?
3: ¡Viva la patria! Buen día, Isa, Juan. Deseo participar de los sorteos, dice Carlos 418. Hola, Popu. Buen día a ustedes. Dice, ¿cuándo cobraremos el aguinaldo a los empleados públicos? Entiendo que junto con el sueldo el 30.
2: 29, 30.
3: El 30. Pasa que 29 es lunes. Yo tengo la teoría de que se puede estar depositado el sábado, porque el lunes el Banco Nación no realiza depósitos. Pero la comunicación oficial dice que se hace efectivo el martes 30. Vamos a decirlo oficial. El sábado realicen cuentas.
2: Sigo insistiendo que lindo hubiera sido que hubiera pagado
3: la aguinaldo. Pero escuchame, claro. Hasta lo que dijo Rafita, hasta para comer, para comprar.
2: El aguinaldo que se hace en diciembre. Se hace antes de Navidad y después de Año Nuevo.
3: Que se cae de maduro, pero bueno.
2: Sí, pero ¿qué? No se le cae una idea, dale.
3: Buen día, Popular. Quiero participar de los sorteos. Soy Nelly, 740. Gracias y feliz Día del Padre, Juancito.
2: Gracias,
3: buen día,
2: gracias.
3: Radio Popular, para participar. Luis, 871, feliz Día del Padre.
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3: Ya estamos.
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6: Hola, Radio Popular, tengan ustedes muy buen día. Feliz Día de la Bandera para todos los argentinos. Feliz Día de la Radio, mi radio, la radio de todos los puntanos, de todos los que convivimos en este bendito ciudad de San Luis. Mi querida radio, feliz cumpleaños, querida radio. Feliz día para Jorgito Torres, Juancito Galeano y Isabel, que están conduciendo este hermoso programa. Vaya para ustedes, mis saludos. Soy Omar, 250 para participar y... Y Jerónimo, 035. Desde ya tengan ustedes muy buen día y sigamos festejando este día tan lindo que nos está.
2: Gracias.
6: Este día sábado.
2: Gracias, hermano.
6: Bendiciones.
2: Querido. 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
0: Si la noticia no llega a nosotros, nosotros vamos a la noticia. 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Adelante, móvil.
2: Está Rafael Barzola. Rafa, querido, adelante.
5: Juan, bueno, el accidente de cada día a esta hora de la mañana. Les cuento que estamos en Avenida Italia y Aristóbulo del Valle, donde aquí hace algunos minutos se produjo un accidente de tránsito entre dos vehículos. Uno de ellos es una motocicleta marca Zanella de color negra, en la cual, bueno, transitaba una joven, una mujer de 27 años de edad, quien transitaba por Avenida Italia. El otro vehículo involucrado es un automóvil MG3, es un vehículo que también transitaba por Avenida Italia y el conductor y único ocupante de este vehículo, cuando llega a lo que es Aristóbulo del Valle, e intenta doblar hacia la izquierda para seguir transitando por esta calle justamente, y bueno, aparentemente la joven en esta motocicleta intenta sobrepasarlo por el costado izquierdo y es allí en donde termina impactando con este vehículo. Algunos daños importantes en la motocicleta, no tanto en el auto, pero sí producto del golpe, y que la mujer de la motocicleta quedó tendida en la carpeta asfáltica. Se tuvo que hacer presente personal de salud en una ambulancia, y bueno, por cuestión de prevención, producto de los golpes, fue trasladada al Hospital Central Ramón Carrillo. Les cuento también que sigue trabajando el personal policial aquí en el lugar para realizar las pericias correspondientes que conlleva por protocolo en esta oportunidad, así que para que lo tengan presente. Bien. Mucho tránsito, a pesar de que es sábado a esta hora, por Avenida Italia y Aristóbulo del Valle, y sigue trabajando el personal de policial aquí en el lugar de accidentología vial para realizar las pericias como le decía. Así que transitar con precaución, accidente de tránsito en la mañana de este día sábado, Juan.
2: Gracias, querido. Muchas gracias, Rafa. La verdad que sí, la verdad que sí. Bueno, y tener en cuenta también lo que va a suceder en la Plaza Independencia, que había algunos sectores, algunas calles ahí con el tránsito interrumpido. Señora.
3: Hola, Isa, buen día. Quiero escuchar a Roberto Carlos con el tema El gato que está, ¿cómo se llama el tema?
2: De la oscuridad.
3: Ah, y el tema de Roberto Carlos Jesucristo. Gracias, Isa. Bueno. Dios te bendiga hoy y siempre. Un gran saludo al querido Juan Galeano.
2: Abrazo.
3: Que Dios los bendiga. Es el saludo especial de El Negro Miranda del Volcán.
2: Abrazo,
3: un beso enorme. Ariel 827, Margarita 702, Jorge 060. Feliz Día del Padre. Lucrecia 284, feliz cumple, Popu. Quiero anotarme para los premios. Juan, escuchando desde la ciudad de La Punta, 375, y también lo hace Elizabeth, 666, Raúl, 302. Muchas gracias, Juan e Isabel.
2: Gracias, querido. Tenemos el premio de Molino San Luis.
3: Sí.
2: Molino San Luis, de dos premios de Panificadora Nicolás. Hay dos premios, ¿eh?
3: Sí.
2: Hay dos premios de Panificadora. Tenemos también de San Martín Limpieza. San Martín Limpieza, el combo de San Martín Limpieza. Y también tenemos lo de Vinoteca La Huella.
3: Vinoteca La Huella. Y sumamos en este sábado especial, fin de semana del Día del Padre, los amigos de Andrada, minorista, mayorista. Sorteamos un Fernet más una Coca.
2: Muy bien, y ya estaremos seguramente con la cerveceña en un ratito. 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
2: Atención, el norte puntano.
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3: Rincón del Chamamé.
2: Festejamos el Día del Padre con dos bandas.
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7: Buenos días, chicos. Muy feliz aniversario para Radio Popular. Y feliz Día del Padre para todos los empleados de Radio Popular. Estoy enferma.
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11: Hola, Radio Popular, buen día. ¿Cómo están, mis amores? Feliz Día de la Bandera. Feliz día para todos los papás de la radio. Y feliz cumpleaños de la radio también. Bueno, espero que hagan un brindis, seguro, porque hoy es sábado también. Quería participar de los sorteos. Mi nombre es Marta 809, Ramón 890 y Noelia 782. Les mando un bendecido fin de semana. Besos.
2: Gracias, querida, muchas gracias. No consumimos alcohol hasta después de las 14. Después de las 14 hacemos el brindis. 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

0: Doña Julia Ponce.
1: Han llamado a la tonada, Estamos, gente querida. Muy, pero muy buenos días. Bienvenidos, bienvenidos a este programa A Mi Provincia San Luis. Los programas que tenemos de lunes a viernes. Y tenemos el programa, también nuestro programa Sábado Trapicheros.
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1: Y estamos por la 95, buenos días a todos, ¿eh? Estamos a través de las redes sociales, estamos, buenos días Jorgito, nuestro co-coordinador que tenemos ahora en el programa. Estamos haciendo una transmisión en vivo, es una parte de lo que podemos hacer, ¿eh? Es un stream que vamos a hacer hoy día, sábado, ¿eh? Sábado 20, día de la bandera argentina. Y estamos con todos ustedes, estamos a través de las redes sociales, estamos saliendo a través de nuestro Facebook y todo lo que es la comunicación internacional que tenemos en las redes sociales, desde San Luis al país, al mundo. Muy, pero muy buenos días desde el Trapiche, Sábados Trapicheros. Estamos por la 95.5 el dial, estamos vía internet al país, al mundo, fmeltrapiche.com.ar, y a través de nuestras redes sociales, nuestro Facebook, estamos saliendo, nos vas a encontrar como Carlos Lucero, y el programa que estamos transmitiendo.

Y estamos con todos ustedes por la 95.5 para que te puedas comunicar. También lo podés hacer al 2664, 2664-7266-83. Y estamos con todos ustedes por la 95.5. ¿Cómo que no, Hacemos un alto en la huella. Hacemos un alto en la huella con esta marcha, 20 de junio, Día de la Bandera Argentina.

Libertad, y estamos con nuestras marchas históricas. Hoy un día muy especial, 20 de junio, día de nuestro símbolo patrio histórico, di la bandera argentina. Nos ponemos de pies, hacemos un alto en la huella.

Día Patria, 20 de junio, Día de la Bandera Argentina, y nosotros desde el Trapiche estamos transmitiendo en vivo al país, al mundo. Muy buenos días para todas las redes sociales, que ya estamos, Jorgito. ¿Cómo estás, Jorgito? Estamos largando la transmisión en vivo, le estamos largando a través de nuestras líneas que tenemos, y estamos con todos ustedes. Cómo no vamos a recordar que Flamenalto, la bandera argentina, celeste y blanca. Arrancamos nuestro programa como lo tenemos que arrancar, como argentinos que somos. En nuestra radio, ya está flameando, estos colores argentinos, celeste y blanco.

En todas estas marchas históricas, en todos los días patrio, nuestra Argentina flamea en alto. Es el único símbolo que tenemos patrio que siempre está presente, en todo.

Aquí estamos con todos ustedes, con el reloj está marcando a las 10:42 este día 20 de junio, día de la patria, día de todos los históricos que tenemos la bandera, el himno nacional argentino.

Ahí estamos, gente querida, ahí estamos todos haciendo la transmisión en vivo. Un saludo para todas las redes sociales, desde el Trapiche al país, al mundo, vía internet, por nuestro fuego, justo en este día tan especial, 20 de junio, que se conmemora en nuestra Argentina, en el país, en lo que es el mundo, lo que es el día de nuestra bandera argentina, los colores celestes y blancos. Y estamos con todos ustedes haciendo la transmisión de este programa en vivo. Saludamos a todos ustedes, a toda la gente que está, a todos nuestros amigos, a nuestros colegas, a nuestros músicos, a nuestros colegas radios que tenemos, Y estamos haciendo un programa especial porque tenemos premios, tenemos sorteos hoy día 20 de junio, anticipando lo que es mañana domingo, 21, que se conmemora siempre, es el Día del Padre. Entonces, para todos ustedes, estamos saludándolos desde el 95.5, desde el Trapiche, Argentina, al país, al mundo, San Luis. Ya me ir buscando, ya me ir buscando los mensajes que seguro que están llegando a nuestra transmisión en vivo que tenemos, y también estamos saliendo al aire por la 95.5.

A nuestro amigo, corresponsal también que tenemos, a Jorgito Jofré, el técnico que está, así que un agradecimiento a Jorge, siempre está, ya lo vamos a sacar enseguida también a través de lo que es a las redes sociales, también está con nosotros, apoyando siempre mi amigo, así que tengo que agradecerle a él que también, porque si no esto solo no se puede, es imposible, ¿no? Gracias Jorgito, ya lo tenemos por ahí, Sí, después lo van a ver también su parte de la música, el Jorgito, Le mandamos un saludo para todos los papaces, que estamos adelantando este programa especial. Están llegando muchos.

El 2664-726683, te vas a poder estar comunicando. El WhatsAppero que tenemos a esta hora de la mañana, cuando estamos arrancando con el programa.

Bueno, estamos a esta hora de la mañana, ¿eh? Sí, no, está el camarógrafo acá firme, no se quiere mover, pero bueno, lo tenemos a la nueva. El 266-472-6683, ya estamos saliendo en vivo, Jorgito, estamos saliendo en vivo la transmisión a través de nuestro Facebook, nuestro Facebook, que los vas a encontrar como...

Comunicate al WhatsApp, pero el 2664-726683. Tenemos sorteos hoy día, ¿eh? Tenemos buenos sorteos, buenos premios a través de lo que es la 95.5 y tu programa Sábado Trapichero, este programa especial que lo tenemos anticipando el Día del Padre en el día de mañana.

Oye, estamos, yo me iré buscando el WhatsAppero que tenemos, ¿eh? Estamos saludando desde el Trapiche vía internet a todos. Por favor, no me llamen, por favor, ¿eh? Por favor, no me llamen, que estamos saliendo a través del aire y no podemos, no podemos atender la salida, la llamada, ¿eh? El 2664-7266-83.

664-72-66-83, te vas a comunicar con la producción del programa Sábado Tropicheros por la 95.5, 95.5, a esta hora con el reloj está marcando a las 10:52, minutito, vamos, ya voy a ir buscando los whatsapperos que tenemos a través, estamos haciendo una transmisión en vivo, a través de nuestro Facebook, así que bueno, las llamadas es imposible atenderlas.

Vamos, vamos, que llegamos los mensajes por el WhatsApp que tenemos vía internet. Por acá nos dicen buen día, vecino. Marcelo Ordóñez, que está en la transmisión en vivo. Sí, todo es así. Amigo Antonio Flores, amigo. No, no me pueden llamar, chico Antonio. No me pueden llamar. Estamos transmitiendo en vivo. Así va el 12 y 4, 72,

El 2664-726683. Y la transmisión en vivo que tenemos, anticipando lo que es el Día del Padre y los sorteos para mañana. Te recordamos, hoy en el Trapiche juega el Rojo Trapichero a partir de las 14 horas, Bueno, así que todos alentando el Rojo Trapichero en el estadio, en la cancha que tiene Panchito Garay, a pasito de la...

0: Ahí estamos, comunicate al 2664-726683, nuestra comunicación whatsappera que tenemos a esta hora. Como siempre, lo hacemos de lunes a viernes en el programa que tenemos en mi provincia de San Luis. Y bueno, ahora estamos en Sao Trapichiro. Estamos haciendo una prueba piloto con el amigo Jorgito acá. Jorgito, ya va a estar Jorgito acá también en los estudios. Ya lo tenemos, sino que está trabajando lo que es en la parte técnica. Es el técnico que tenemos y ahí está. El camarógrafo. Está bien, está tranquilo, ¿no? Sí, está bien. Un matecito, mate por medio, algo, Jorgito. No quiere hablar. Dice que anoche estaba haciendo la actuación, porque es músico, ¿no? Y bueno, me parece que le ha tocado como hacer la locución en el escenario mayor. Entonces, claro, pasa que tenemos placas acá nosotros en las cuerdas vocales. Entonces, por ahí a lo mejor ha hecho alguna fuerza mal en lo que es la parte de lo que estaba haciendo la parte de la locución, mi amigo Jorgito Jofre. Le mando un saludo para toda su familia, para su mamá Mónica Lucero, para la gente de Mendoza, seguro que en algún momento van a llegar la transmisión, a la gente de familia en Córdoba, que tenemos también amigos, para toda la gente de Valle Pancanta, para la familia Escudero ahí, para todos los chicos de los tres amigos, para el chamamé también les mando un gran saludo a la gente ahí, Tenemos en vía internet, estamos hablando a la gente de La Florida, el campamento viejo, el campamento nuevo, A los amigos que nos siguen arduamente día a día, a todas las familias numerosas que tenemos en La Florida, Riocito. A los amigos que tenemos en Valde de la Isla, la familia Quiroga, familia Villegas, familia Ponce, familia Jofré. Estamos saliendo por las redes sociales a traer el país al mundo, Buscarnos en nuestro Facebook como Carlos Lucero y vas a ver la transmisión en vivo que estamos haciendo. A la gente de La Petra, a los amigos que tenemos, ¿en dónde? En Fraga, la gente de Saladillo, a los amigos que siempre nos siguen ahí, Graciela, Calderón, para el Beto Busto, para el Fabri, para toda su familia, A los amigos, a la gente de La Toma, a la familia Contreras, también La Toma Vieja. Estamos llegando a los Membrillos, a Cañada Onda de Guzmán, familia Mercado, familia Lucero, a la gente y nuestra familia que tenemos en Pampa del Tamboreo. Y estamos con todos ustedes, con la gente que le hacemos llegar nuestro cordial y afectuoso saludo a la gente y familias en La Cobrera, la gente de Paso Rey que nos siguen día a día.
1: Vamos a empezar, a ver, con los clásicos de los rancheros de Blanca.
0: Tenemos a la familia que tenemos, ¿en dónde? Tenemos la familia de los amigos que tenemos ahí en Loma Alta. En el Valle de los Jiménez también. Tenemos la gente, los amigos ahí. En los lugares que estamos llegando, nosotros haciéndoles compañía siempre por la 95.5.

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1: Y estamos con todos ustedes, la gente de Intihuá, así que nos siguen también, chicos. Estamos en vivo, van a salir en vivo nuestro nombre, recordando a todos los lugares, ¿eh? A la gente que tenemos, que nos siguen arduamente de lunes a viernes. A los amigos que tenemos en la primavera, la gente, de Mármol Verde. Seguimos recorriendo imaginariamente los amigos que tenemos en la bajada, familias, amigos que tenemos en la Libertad. A los chicos que trabajan en la Reserva Florofaunística de la Florida. A todos los amigos que tenemos en el Centro Trapichero. También le estamos dando los muy buenos días a todo el equipo municipal de la Municipalidad del Trapiche, bajo la gestión del señor Intendente Ricardo Olivera Aguirre. A los chicos alumbrados públicos, recolección de residuos, embalsamientos, barrido de calles, camioneros, maquinistas y todo, cada uno su responsabilidad, que trabajan por este Trapiche pujante día a día, mejor, siempre creciendo. El 264-72-6683 te vas a comunicar. A la gente, familias que nos siguen en Río Grande, Los Tapiales. Tenemos la gente de Valle Pancanta, familias y amigos, en todos los puestos de campo. A la gente de Los Manantiales, Distancia El Totoral, a los amigos de Carolina. A todas las instituciones que saludamos, de nuestro Trapiche y zonas aledañas, los bomberos voluntarios, a cada destacamento policial, a cada institución que también está trabajando arduamente. Y estamos saludando a la gente que estamos llegando siempre por la 95.5 en Virorgo, Estancia Grande. A los amigos que tenemos y si familia en Estancia Grande le mandamos un gran saludo, para mis pequeñas ahí les mando un saludo. Tenemos la gente en la estrechura, en la cancha de polo de Estancia Grande. A los amigos del Volcán, a la gente en San Roque, el potrero de los Funes. A la gente que tenemos nos escuchan en las cuatro esquinas, en los Puquios. A los amigos del puesto para los gauchos en Río Quinto, el amigo Juancito Busto, y la familia Barroso de Algarrobo Grande. A todos los amigos que tenemos en el Amparo, las Barranquitas, el barrio Los Altos del Trapiche, el barrio 14 Viviendas, el barrio Los Sauces, el barrio Isidro Suastis, en el corazón trapichero. Y gracias a todos nuestros auspiciantes, firmas comerciales que nos acompañan de lunes a viernes por la 95.5 y el otro programa que tenemos, a mi provincia de San Luis.

Ahí estamos con todos ustedes por la 95.5, esta prueba piloto que estamos haciendo con nuestro colega Jorgito Jofre, Sí, el mate por medio, Jorge, bien ahí. No, jodeme. Bueno, el 2664-7266.

Y estamos con todos ustedes, va a quedar. Después cuando vean a ustedes, es temprano, todavía no ven lo que es la parte de nuestra transmisión en vivo que estamos haciendo, ¿no es cierto? No, todavía no, porque es medio temprano, ¿no, Jorgito? ¿Ya llega el mate, Jorgito? Bien, ahí, Venga, mi amigo, por acá. Lo quiero saludar, venga. Tenemos nuestro... Venga, mi amigo. No me deje así. Sí, no se haga problema usted, que es... No, gírelo para este lado. Estamos a... Jorgito, bueno, pero... ¿Se terminó el video? No, sí... Seguimos. Bueno, ahí estamos, Los rancheros de plata, vamos sonando.

Y estamos con todos ustedes, va a quedar, después cuando vean a ustedes, es temprano, todavía no ven lo que es la parte de nuestra transmisión en vivo que estamos haciendo, ¿no es cierto? No, todavía no, porque es medio temprano, ¿no, Jorgito? ¿Ya llega el mate, Jorgito? Bien, ahí, Venga, mi amigo, por acá. Lo quiero saludar, venga.

perfecto, bueno, pero ¿se terminó el video? ¿No? ¿Sí? ¿Seguimos? Bueno, ahí estamos, ¿eh? Los rancheros de plata, vamos amando.

0: Y las escaleras, estamos para la 95.5, por acá tenemos todo, ya estamos preparando los sorteos que se vienen de lista, por acá vamos a ir buscando lo que tenemos, para, hola, dice, hola Moe, hola Carlos, me puede saludar a la señora Elsa Baigorria, que está cumpliendo años, feliz cumpleaños para la amiga Elsa, de parte de todos sus hijos, nietos y bisnietos, que pase un hermoso día con un tema de los hermanos Calderón. Muchas gracias. Feliz cumpleaños para la amiga Elsa ahí, de campamento viejo. Que dice que nos escuchan todos los días, nos escucha, gracias. Feliz cumpleaños, está dedicado el programa y todo para ella en este día tan especial, 20 de junio. Qué linda fecha que nació Elsa, Día de la Bandera. Ahí estamos, le mandamos un saludo para el Seba. Anda trabajando el Seba, bien ahí, chicos, los chicos de la ferretería Cruz, el trapiche ahí.
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0: Y por acá nos dicen, hola Carlos, si llegara a ganar algún premio avísame por el celular, porque no tengo radio ni celular tengo. Radio, por favor, gracias. Bueno, vamos a estar largando los premios a partir de las 12 del mediodía, los sorteos, porque tenemos que seguir haciendo más cosas. Nosotros recordamos que nuestro colega trabaja también, Jorgito. Sí, ya va a salir, la gente que me está preguntando si va a salir algún temita ahí en la radio, va a salir un temita, también va a salir nuestro amigo a través de las redes sociales. Sí, gente querida, vamos a tener una musiquita en vivo también. ¡Qué lindo! Sí, está. No, sabes lo que me está para hacer, mi amigo. Dice que me quiere un montón. Bueno, estamos contando su para la 95.5, a esta hora de la mañana. Seguimos teniendo WhatsAppiros. Hola Carlos, quiero participar por el sorteo. Walter Quiroga, Walter, estás participando por el sorteo. Sí, ahí estamos anotando, tengo secretario privado acá que va anotando todo. Claro, ¿cómo que no? Feliz día del padre, el día de mañana para todos los padres. Por acá, hola amigo Carlitos, ¿cómo andás? Saluda a todos los papás de los Chañares y todos los papás del ejido del Trapiche y la gente del Cerro Chato. Que pasen todos muy bien. Igualmente para vos, mi amigo Walter Escobar. Para que nos dice, hola, dice, muy buenos días Carlitos, me puede pasar un tema Puñalada de Renzo Alvelo, gracias, yo me voy a ir buscando por ahí un tema de Renzo Alvelo, Puñaladas, gracias, el 2664-726683. Por acá WhatsAppero, hola Carlos, muy bueno tu programa, como siempre, dice, y ponerlos una tonada de los Calderón, dice, feliz día del padre para todos los padres en este mundo. Y los que no estén, también le mandamos un saludo al cielo. Gracias. Ahí estaba el amigo José.

0: Ahí estamos, ¿cómo estamos, Jorgito? Buen día, acá está Jorgito Jofre, mi amigo querido. ¿Cómo estamos, Jorgito? Bienvenido, bienvenido.
1: Hola, Carlito, ¿qué tal? Muy buenos días.
0: Muy buenos días.
1: ¿Cómo estás, Jorge? Muy buenos días para usted, para toda la audiencia.
0: ¿Cómo estamos? Feliz día, Jorgito, antes de que nada, el Día del Padre, ¿eh?
1: Muchísimas gracias.
0: Bueno,
1: igual para usted, para todos los papás que están escuchando la radio.
0: Sí, señor,
1: hora.
0: Sí, señor. ¿Cómo estamos saliendo de la transmisión en vivo? Todo, sí, se escucha perfecto.
1: Perfecto.
0: Sí, sí, sí. Una voz me hace recordar que relataba en Estados Unidos el Mundial el otro año. Bueno, sí. Una voz genial, Jorgito. ¿Cómo estamos, Jorgito? ¿Cómo está la transmisión en vivo?
1: Muy bien. Estamos saliendo en vivo.
0: A través de las redes sociales, ¿no?
1: Exactamente, a través de las redes sociales.
0: Sí. ¿Qué tenemos hoy, Jorge, hoy acá en la radio? ¿Qué tenemos hoy día? ¿Qué tenemos? Sorteos, premios, Jorge, está todo anotado ahí. Usted es el que se ha hecho cargo de toda la cámara digital del sorteo que vamos a estar haciendo a partir de la hora 12, ¿eh?
1: Tenemos el sorteo para el Día del Padre.
0: Sí.
1: Anotando.
0: ¿Qué más tenemos,
1: participantes?
0: Tenemos música en vivo también, qué lindo. La gente preguntando. Ahí está Jorgito, la gente me preguntaba, Jorgito Jofre, ahí está, que enseguida van a estar haciendo unos temitas. Siente, en vivo.
1: Vamos a estar haciendo un par de temitas.
0: Sí, qué lindo, ¿eh? ¿Cómo ser eso? Bueno, no lo vayan a aplaudir tanto porque no estamos acostumbrados, dijo mi amigo Omar Lucero. ¿Cómo está el mate, Jorge? Bien ahí, ¿eh? ¿Todo bien, Jorgito?
1: Todo bien. Lo dejo continuar, Carlitos.
0: Bueno, Jorgito, gracias. Ahí estaba mi colega. No, sí. ¿Viste cómo son los barcos nuevos? Bueno, él así, sí. No, pero, sí. No quiero dejarlo hablar mucho porque puedo perder el trabajo yo. Bueno, sí, está aprendido. Ese queda aprendido. Ese queda aprendidito. ¡Ey! Escuchen, a ver. Estamos tomando mate, ¿eh? Es de hermosa mañana trapichera por la 95.5. Ah, tenemos que sacar la foto a las redes sociales, Jorgito, ¿eh? El momento. Pusimos la bandera argentina celeste y blanca que la traje. Y tenemos unas guirnaldas acá también, ¿eh? Si usted me ve a mí, no me va a conocer, ¿eh? ¿Por qué? Claro, tengo la remera ahora, ¿eh? No, la boina todavía no. Anda por ahí. Bueno, a partir de las horas 12 vamos a hacer los sorteos. Y bueno, ya estamos todos, tenemos todo organizado la gente. Hasta las 11 y 30 minutos van a poder estar participando todos ustedes, ¿eh? Comunicate al 2664-726683, ¿eh? ¿Tenemos premios? Los premios te vamos informando son, tenemos tres premios de sorpresa de la gente de M&R Sabores Caseros en el Volcán, ¿eh? Tres premios de sorpresa. Oh, una mesa servida debe ser. Ay, ay, ay, ¿eh? A esta hora. Bueno, tenemos también, tenemos dos vinos de la gente de M&R, no, de la gente de Mercadito Cayeme del Trapiche. Tenemos dos vinos más, uno agradecimiento al amigo Marcial Ruoco, es un vino también que lo tenemos, un agradecimiento a Marcial Ruoco, cuchillos artesanales, Tenemos otro vino, un vinazo, que nos trajo una amiga, no, dice, no, mi nombre es Carla, dice, pero lo hago de corazón, gracias, todo suma, gracias, Gracias, Barroso el apellido de la amiga que nos trajo el vino ayer, nos regaló, que lo tenemos acá en el estudio y la radio, Tenemos, ¿saben qué? Tenemos un lechón, Y tenemos un chivo, gracias al señor intendente Ricardito Olivera Aguirre, intendente y amigo también de todos, que siempre está presente dándoles la alegría a la persona, a cada uno de ustedes, en estos días tan especial como el Día del Padre. Son todos los días, pero bueno, siempre es una fecha como para que decimos, che, hace mucho que no veo el viejo, bueno, agarrá y te vas, bueno. Y también tenemos un set de perfume, gracias, que estuvo colaborando también nuestra amiga Laurita Ponce de Val de la Isla y la familia Villegas y familia Ponce, Así que tenemos todo eso sorteito para hoy día, También la gente de Carrito Bar que está frente a la YPF también se sumó, siempre está presente Vanessa ahí y César, Gracias porque lo hacen de corazón. Ellos son unos trabajadores como todos nosotros y también todos los que han colaborado y estamos, somos todos trabajadores, pero es importante que por ahí Nosotros, yo de mi parte no digo que me sobra, que tengo para tirar manteca al techo, pero por ahí hay familias más que no es por nada, por ahí dicen, oh, lo necesito. Déjame que yo con un mate, con tal de compartir, me siento feliz, ¿eh? Bueno, el 2664-726683, estamos con todos ustedes con los sorteos a partir de la hora 12, De la hora 12 vamos a estar con todos los sorteitos también por la 95.5. Sí, me quedaron de colaborar un frasquito de dulce de higo, Dulce de higo, no, de breva no. O sea, es lo mismo, ¿no? Claro, el higo, ¿cómo es? Jorgito, ¿cómo es el tema del higo? No, no, el no, no, porque los higos están un poquito... La breva arranca madurando más tiempo. Y más después son los higos, claro. Claro, sí. Bueno, que traigan un frasquito dulce breva, una breva. ¿En este tiempo? No, pero hay producciones que se está trabajando. ¿En qué tiempo el higo de la breva? No, no sabe nada, no quiere hablar. Es marzo, en marzo arrancamos. Bueno. Y estamos con todos ustedes por la 95.5 FM Radio Municipal del Trapiche. Comunicate al WhatsAppero que te estamos haciendo compañía hasta la hora 13.

Hasta la hora 11:30 van a estar tomadés a hacer el concurso. ¿Sabes por qué anotarte? Porque estamos llegando casi a los 300 participantes, ¿eh? Recordá que arrancamos el día jueves anotándonos a todos, ¿eh? Por acá dice, hola amigo Carlos, quisiera participar por el sorteo. Soy José 355. José, mandame el nombre completo, ¿eh? Completo de todo lo que es la línea completa. El nombre y las tres últimas cifras de tu DNI. Para que nos dice, hola, quiero participar, Rodolfo Ramón Jofre 547.

0: Ahí estamos con todos ustedes por la 95.5, genial. Dile a radio que tenemos a esta hora de la mañana. Tenemos un llamadito al aire. Hola, hola, buen día. Y estamos.
1: Buen día, Carlito.
0: ¿Cómo le estamos, amigo Velázquez? Buen día.
1: Ahí estamos, hermano. Ahí estamos bien, hermano. ¿Sabes qué? Todos los muchachos de acá del Durano Alto queremos saludar a todos, padre.
0: Bueno, bueno, dale, dale.
1: En el día de mañana, por supuesto.
0: Sí, totalmente, por eso hacemos un programa especial. Ya tengo la nota de ustedes, también acá me entregó el colega que habían dejado para participar, están participando.
1: Exacto, exacto. ¿Sabe qué? Quiero escuchar Jaguar Over, ¿puede ser?
0: Bueno, ya lo vamos a estar largando, ¿cómo que no, mi amigo querido?
1: Gracias, Carlito, gracias.
0: Bueno, Velázquez, que tengan un feliz día ustedes también el día de mañana, y para todos los papis ahí por la zona de Estancia Grande, el Durazno, Virorco, les mando un gran saludo.
1: Durazno Alto, Durazno Alto.
0: Durazno Alto también, bueno.
1: Claro, bueno.
0: Listo, amigo Velázquez, suerte, chao, abrazos.
1: Chao.
0: Ahí estamos la gente que se está comunicando, anticipadamente, saludando el día de los padres en el día de mañana.

0: Rudy con él. Hola, buen día, amigo Carlos. Saluda a todos los mamás para mañana. Feliz día. Me pasa algún tema. Muy lindo el programa, como siempre. Por acá nos dice la amiga Ana, te dono un vino así lo sorteas. Bueno, Ana, gracias, Gracias, Ana, también. Ana Zárate de la Florida está colaborando. Gracias, Anita, Un gran saludo, gran saludo. Así que vamos a estar en sorteo a partir de la hora 12. ¡Se viene el sorteo!
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0: Y están participando, vamos, participando. La dice participar José Manuel Alfonso, 866 Norberto Alfonso, 583. Para que nos dicen, hola, dice, para, hola Carlos, muy lindo su programa, quiero participar. Viviana 534, Carlos, quiero participar. Angelén 364, Seba 033. Soy Uriel, pasame un tema de los abuelitos. Gracias, Carlos, gracias, chicos. Están participando, pero ya dije desde el momento que arranqué el programa que me manden todo el nombre completo, por favor, Bueno, pero si salen y hay otro número igual, la persona que mandó el nombre completo va a ser la ganadora. La otra persona que no me mandó el nombre completo y las tres cifras del DNI no va a ser el ganador.
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0: Despacito para acá tenemos más mensajes. Hola, ¿cómo está?
1: ¿Cómo lo hacías con él?
0: Quiero participar, Sergio Darío. ¿Cómo está, Darío? Sergio Darío López. Bueno, estamos para las 12 el tema del sorteo, no entiendo. A las 12 arranca el sorteo, gracias. Bueno, que tenemos, hola amigo, buen día para usted y Jorgito de parte del Negro Loncho. Pásame un tema, muy lindo el programa, el Negro Loncho, el Negrito Loncho, amigo suyo Loncho, Sí, han andado juntos en eso. Tenemos WhatsApperos, hola, buen día Carlos, soy Julio Escudero, quiero participar 328, está participando Julito. Hola amiga, soy Carlos, quiero participar por el sorteo, soy José 355, quisiera saludar a Doña Elsa y Francisco, que están de cumpleaños con un tema de los tres para el canto, que los cumpla muy feliz de parte de José y familia. Hola amiga, soy Carlos, quisiera participar por el sorteo, soy José Francisco Lucero con el 355, están participando José. Y estamos más, hola Carlos, quiero participar, soy Daniel Alberto Medero, 472 del Totoral. Hola, hola Carlitos, le mando saludos para usted y otro a mi amigo Jorgito Jofre. Ahí estamos, el amigo del puesto, los Totorales ahí. Y estamos con todos ustedes, hola, buen día, Carlos, quiero participar, Tiara Jofre, 647, Carmen Jofre, 602, se está anotando, acá no tenemos todo el contador, muy bien, solo imposible hacerlo esto, Hola, dice Carlos, quiero participar, Teresa, Teresa, estás participando porque ya estás anotada el día jueves, un saludo para vos, que lo pase bien, gracias Teresa, igualmente para vos y familia. Vamos, vamos buscando el frasco de la breva que tenemos por ahí, el higo, para hacer alguna mermelada, un dulce sorteo. Y tenemos más mensajes, WhatsAppero muchos. Carlito, quiero participar del sorteo. Escobar Walter 507. Pronto lo estamos viendo. Gracias, amigo. Feliz día para mañana. Impresionante la gente. ¿Cómo arrancamos esto? Por Dios.

Hernando Yacur, 496, está participando. No sé, estoy acá full, así que me perdonan por ahí si no les respondo los mensajes porque el tiempo no me da. Hola, buen día, Carlito. Quiero saludar a mi papi para mañana, para mi esposo, mi yerno Jesús Belén Durán, 610. Quiero participar y un saludo para usted por el Día del Padre. Gracias, un saludo para toda su familia y su papi también. Hola, dice, quiero participar. 429, Alejo, Isai López. Estamos participando. Sergio Darío López, están participando, chicos. Hola, Carlos, quiero participar. Soy Lucas Anselmo Jofré de Valde de la Isla. Mi último número de DNI es el 303. Páseme un tema de Los Charros de Lumaco, el signo libre. Gracias. Hola, Carlos, quiero saludar a mi papá Lucas de Valde de la Isla por el Día del Padre. Mañana pasale un tema, mi querido viejo. Muchas gracias. Soy Juan. Hola, Carlos, quiero participar. Soy Juan Jofré. Mi DNI 449 de Valde de la Isla. Hola, quiero participar, nos dicen por acá. Barroso Viviana 534, Uriel Rojas 234, participa. Seba Rojas 033, quiero participar. Rojan Chelén 63-64, están participando todos. Qué bárbaro, ¿eh? ¿Cómo se ha sumado a la gente?

0: Ahí estamos, por ahí estaba Ángela también anotando a su marido Luis, al velo ahí, con el número 0375. ¿Lo tenemos? No, no, acá lo anotamos bien, ¿eh? Porque acá tenemos el audio, lo vamos a anotar bien ahí.
1: Quiero anotar mi esposo, Luis Angelo, el número, el documento de última, 302.
0: Ahí estamos, Leandro 302. Ahí estamos anotando a la gente que nos está mandando WhatsApp, pero ya estamos llegando a la recta final de lo que es. Ya estamos cerrando, estamos cerrando lo que es la participación de los sorteos, porque se nos va la hora, se nos va el día. Gracias a toda la gente que estuvo participando. Suerte para todos. A partir de la hora 12 menos 10 menos cuarto se vienen los sorteitos. Sí, se vienen los sorteos. Claro, claro que sí, Nos vamos a cortar, ahí lo tiene todo el amigo. Vamos a buscar y bueno, ahí vamos a largar y la chancha se va para el mar. El 2664-726683. Comunicate, WhatsAppero, que estamos trabajando esta hora de la mañana en Sábado Trapichero junto a todos ustedes por la 95.5.

Hugo Zampiero, que nos llegó, dice que pase un feliz día mañana a ustedes, Carlitos. Muchas felicidades, gracias. Gracias a la gente que nos está saludando por acá, ¿eh? A la gente Valde de la isla, igualmente para todos ustedes. Mañana, feliz día para todos. Hola, buen día. Quisiera participar del sorteo. Ulises Jiménez, cerramos la participación del sorteo. Cerramos, gente, ¿eh? Gracias a todos por participar. Ya se cerró lo que es para que puedan participar. Estuvimos 3 días con esto trabajando. ¡Epa! Ahí estamos, cerramos la participación. Los 2 últimos que van a poder anotar. Buen día, dice Carlos, quiero participar por el sorteo. Mi nombre es Dai. Número Dai, bueno, 3106. Dai, bueno, ya se cerró lo que es la participación de los sorteos. A las 11:33, cerramos. Los últimos, chicos, por acá, hola, dice Carlos Guillermo 970, está participando. Y cerramos. Gracias, chicos, a todos por participar. Se cerró la participación de los sorteos. Bueno, ahora van a poder disfrutar, escuchar los sorteos, los ganadores. Vamos a pasar todo en cada local que tenga que ir el ganador con su DNI. Bueno, todo lo que va a hacer para que puedan retirar los sorteos, Bueno, acá tenemos, para los ganadores, tenemos 2 vinos, Dos vinos que los pueden pasar retirando por la radio, Después, el Fernet, la Coca, ya sabemos, van a pasar retirándolos por Mercadito El Socorro, Con su DNI van a retirarlo por Mercadito El Socorro, Ya vamos a ver el lechón y el chivo, por dónde lo tienen que pasar a retirar los ganadores, Bueno, no voy a decir... las empanadas ya van a llegar por acá, Ya van a llegar las empanadas seguro por acá, porque los chicos también de frente al Carrito Bar, ahí en la YPF, el amigo César y Vanes seguramente, Quiero entregar todos los sorteos ahora, quiero entregar todos los sorteos ahora y vamos a ver los ganadores de los 3 premios de sorpresa de M&R Sabores Caseros en el Volcán. También vamos a ver, y nosotros a cada comercio, a cada gente le pasamos el nombre, así como ustedes, y bueno, con su DNI lo tienen que retirar el ganador que sea.

Ahí estamos con todos ustedes por la 95.5 FM Radio Municipal de Trapiche, junto a todos ustedes en este programa hermoso que tenemos hoy día sábado trapichino. Ahí está la música para todos. Vamos a ir. Ya se vienen los sorteos, Bueno, ya se vienen los sorteos. Ya se vienen los sorteos, estamos preparando todo listo, Estamos con Jorgito, con la gente que está presenciando el sorteo de este día de Sábados Trapicheros por la 95.5, Y estamos con todos ustedes están presentes también a través de las redes sociales. Lo que vamos a hacer.

Ahí estamos con todos ustedes, gente querida. Estamos ya con el reloj, está marcando 11:59 minutitos a las 12. Ya estamos, ya tenemos todo listo, preparado. Y estamos con el amigo, estamos con Jorge, estamos con la gente, que estamos los amigos, estamos listos para el sorteo, lo que se viene a esta hora de la mañana con el reloj, está marcando la hora 12 en punto. Qué lindo, feliz día del padre para todos los padres en el día de mañana.

0: Ahí estamos, se sumaron dos premios gracias a la gente de Carrito Bar frente a la YPF, una docena de empanadas también, pero el ganador lo tiene que pasar a retirar hoy por el Carrito Bar con su DNI, porque nosotros le vamos a mandar a cada ganador, tiene que pasar a retirar los premios con su DNI, vamos, que ya tenemos. Gracias a César ahí y a Vanessa por siempre estar presente. También le damos un agradecimiento a la gente de Refrigeración El Pipa, que también El Pipa, mi amigo, colaboró, donó un kilo de chorizo, perdón, di la paloma, para el ganador de hoy día, así que gracias a la gente de Refrigeración. También te decimos que en el camping Punta Sol, bueno, hay actividades, así que tienen que pasar, transitar con precaución el camping Punta Sola, y gracias al amigo Pipa, que nos estuvo informando, así que tenemos los premios, ya estamos listos, vamos, que se vienen los premios, ya los tenemos. ¿Cómo estamos, secretario general?
1: Perfecto,
0: Carlitos. Bueno, ahí estamos listos, cuando dice se larga la una, se larga las dos, se larga las tres, bueno, eso es lo que se decía antes, ¿te acordás? Largamos la una, largamos las dos, largamos las tres, largamos las cuatro, largamos las cinco, bueno, vamos a ir arrancando, que tenemos acá, que tenemos todo preparado, lo que va a ser el sorteo, para los ganadores. Por eso yo estoy apurado para que cada ganador pase retirando su premio por los lugares, así es más temprano, así es más temprano, porque tengan tiempo, cada uno de llegar, es el día de mañana, pero bueno, cada ganador sabrá lo que va a hacer con sus premios, obvio.

0: El 264-7266-83. Feliz Día del Papi para todos los padres en el día de mañana. Y lo que te desea el programa Mi Provincia San Luis y el programa Sábado Trapichero por la 95.5. Y estamos con todos ustedes. Largamos lo que se viene en los sordeitos porque tenemos el tiempo. Te recordamos que hoy está jugando. Hoy va a jugar el Rojo Trapichero a partir de las 14 horas. Hola, Carlos, buenos días. Te estamos escuchando en el campo, Los Manantiales. Pasame un tema de Renacer Chamamecero para los muchachos. Soy Federico Horacio. Federico, feliz día para mañana también, para todos ahí. Yo quiero que tú vengas a bailar, morena. Se viene la sorpresa que tenemos en vivo también. Estamos saliendo en vivo. Ahí estamos, Bueno, ya tenemos a la 1, a las 2, a las 3. Ya estamos. Vamos a ir buscando. Se viene el primer numerito ganador del sorteo. Lo tenemos.
1: Exactamente.
0: Ya lo tenemos, Jorgito. Ya lo revuélvalo bien ahí. Estamos ahí, a ver. Suena la cascabela.
1: Con el número 189.
0: 189. 189. Albornoz Cristian con el 189. ¿Se ganó? ¿Qué premio se ganó? De la gente de M&R Sabores Casero, el primer premio en el volcán, Ahí estamos con todos ustedes a esta hora de la mañana, a las 12. Buen provecho para las mesas hogareñas. Y 2664-7266-83, comunicate, estamos largando el primer premio, ya está saliendo, Te recordamos, tenemos el chivo, tenemos el lechón, tenemos tres órdenes de compra M&R Sabores Casero, tenemos unas buenas empanadas del carrito que está frente a YPF acá en el corazón trapichero, tenemos un kilo de chorizos de autoservicio Paloma, gracias al amigo Pipa, tenemos un vino, del amigo Marcial Rocco de Cuchillos Artesanales. Tenemos otro vino de una amiga Barroso del barrio El Alto también. Tenemos dos vinos también más de M&R Sabores. No, de... ¿Cómo M&R? Dos vinos de Mercadito Cayeme en el corazón trampichino. Ahí está, vamos que tenemos. Le deseamos suerte para todos los que han participado, menos nosotros, porque nosotros no podemos participar. Vamos buscando, ya salió el numerito. Vamos buscando el segundo premio. Vamos que se nos va, vamos. En silencio. Vamos a ir buscando, lo tenemos, Jorgito, lo tenemos. Estamos acá atrás de las redes sociales. A ver cómo suena la comadreja. Bueno, ahí estamos. Vamos, el ganador es...
1: Tenemos con el 072.
0: 072.
1: Quimey Morales.
0: Quimey Morales, ahí. Se ganó una orden de compra de M&R Sabores Casinos en el volcán. Bueno, tienen que ir ustedes con su DNI, a retirar el ganador en cada lugar. Yo no puedo andar retirándolo. Yo no. Bueno, vamos a ir buscando el próximo sorteo. Vamos que nos vamos, No sé por dónde voy. Tenemos el próximo numerito. Ahí está saliendo.
1: Estamos. Lo tenemos. Con el 505.
0: El 505.
1: Axel Ávila.
0: Axel Ávila, 505. Sí, ganó otro premio de M&R Sabores Casero, Vamos que la gente está apurada, Jorgito. Vamos que están apurados ustedes también, nosotros todos, Hoy día sábado tenemos actividad y bueno, tenemos que hacer los sorteos. Gracias a todos nuestros auspiciantes, firmas comerciales también, que estuvieron auspiciando este programa. Y también a los premios de los ganadores, mucha suerte.
1: Vamos por
0: orden de compra de M&R Sabores Casinos en el volcán. Bueno, tienen que ir ustedes con su DNI, a retirar el ganador en cada lugar. Yo no puedo andar retirándolo. Bueno, vamos a ir buscando el próximo sorteo. Vamos que nos vamos, No sé por dónde voy. Tenemos el próximo numerito. Ahí está saliendo.
1: Estamos,

0: Ricardo, sí, ganó otro premio de M&R Sabores Casero, Vamos, que la gente está apurada, Jorgito. Vamos, que están apurados ustedes también, nosotros todos, Hoy día sábado tenemos actividad y bueno, tenemos que hacer los sorteos. Gracias a todos nuestros auspiciantes, firmas comerciales también, que estuvieron auspiciando este programa. Y también a los premios de los ganadores, mucha suerte.
1: Vamos por el cuarto premio, Carlitos. Y es que
0: lo tenemos ya, lo tenemos, grande.
1: Con el
0: 526, 526, 526.
1: Roque Pérez.
0: Roque Pérez se ganó, que se ganó el amigo Roque Pérez. Se ganó un vino, qué lindo vino, un vinazo se ganó el amigo Roque Pérez. Ahí estamos, ya se nos van yendo los premios. Vamos a ir buscando qué es lo que más tenemos. Llamamos en los premios que tenemos ahí, cómo se nos van, Ahora, ¿qué es lo que se viene?
1: Vamos por el quinto premio.
0: El quinto premio. Bueno, es de la gente M&R, también nos queda otro.
2: Dos vinos de Mercadito
0: Cayeme. Lo tenemos. Que suene la chicharra. Lástima que yo no tomo vino. No pues. Es un chiste, una risa, Ya lo tenemos el numerito ganador.
1: Con el 852.
0: 852.
1: Marilyn Pallero.
0: Marilyn Pallero se ganó dos vinos. Ay, ¿qué va a hacer con los dos vinos? Claro, falta lo mejor. Bueno, ahí estamos contándose a ustedes que estamos. Felicitaciones para todos los ganadores que tienen que pasar con su DNI por los respectivos lugares, comercio, Vamos, ¿qué se...? Ahí está, estamos saliendo en vivo, pero se nos cortó la transmisión por parte de internet. Tenemos mal internet, acá no podemos salir en vivo. Algo salió. Tenemos un vino, un fernet y una coca también, Un fernet y una coca también, gracias al amigo el Banjito Lucero. El 2664-7266.

0: Ahí estamos la gente que llega a saludarnos. Bueno, gracias, gente querida. Feliz día a la gente que pasa, nos manda el mensaje. Bueno, feliz día el padre, dice, los decían por ahí, para todos los padres de la gente de ahí de del Durazno Alto, a toda la familia Velázquez también, a la gente de, a todos los papi Paso Ray, a toda la gente, los papi Pampe Tamboreos, a todos, y los que no están también les mandamos un saludo en una estrella infinita de arriba, que nos saluden y nos acompañan, Bueno, el 2664 seguimos con sorteo nuestro con responsable que tenemos ahí, como suena la... A ver. Suena la chicharrita, ¿ah? Claro, ahí estás hablando. Bueno, vamos, ¿dónde vamos?
1: Por el séptimo, por el sexto premio.
0: Sexto premio, vamos al sexto premio. ¿Qué es lo que tenemos el sexto premio? El número ganador es...
1: Con el 624.
0: 624, atención.
1: La señora Mónica. Lucero Mónica.
0: Lucero Mónica, No, es pariente mía. Bueno, felicitaciones, se ganó la señora Mónica Lucero. Un set de perfume, ahí le vamos a pasar los contactos para la familia de Val de la Isla, de la isla, que ellos se van a hacer el encargo de encontrarse en un lugar para entregar a la señora Mónica Lucero. Ahí estamos, seguimos, que se nos va el tiempo. ¿Qué más tenemos por ahí, Jorgito? Vamos, que está girando la ruleta. ¿Qué premio se nos viene ahora? El séptimo premio. Esa, felicitaciones para quien sea. Lo tenemos.
1: Con el 133. Jofré Luis.
0: Luis Jofré, felicitaciones para el amigo Luisito, la gente que nos escucha por Virorco, por ahí estamos la gente que nos está buscando los premios. Vamos, seguimos, ¿qué más tenemos? Le agradecemos a la amiga Dominga, Dominga, sos ahí. También recién dice, yo colaboro, Carlos, con unos premios de sorpresa. Bueno, Domingo, muchas gracias, Dominga. Tenemos ahora, vamos, que nos vamos.
1: Por el octavo premio. La docena de empanadas.
0: El octavo premio, la docena de empanadas. A la 1, a las 2, a las 10:20.
1: Tenemos el numerito 825.
0: 825. ¿Quién se ganó las empanadas para acompañarlo a comer las empanadas?
1: Pérez, Gabriela.
0: Gabriela Pérez, Pérez Gabriela. Bueno, buen provecho, buen provecho, que nos invitan las empanadas, ¿no? Es imposible. Bueno, ¿cómo las invitan? No les invitan ni al chivo, ni nada, no les invitan nada. Bueno, ¿qué más tenemos por ahí? Vamos buscando en qué premio vamos, Jorgito.
1: Noveno premio.
0: Noveno premio, El noveno premio ya lo tenemos. Gente, ¿cómo suena la chicharra? Lo tenemos el noveno premio. ¿Qué es el noveno premio, Jorge?
1: Tenemos el lechón.
0: El lechón, se nos va el lechón. Ay, Diosito.
1: Tenemos el numerito.
0: Lo tenemos al ganador, a la ganadora.
1: 324.
0: 300, todo un número alto. 324.
1: Génesis Lescano.
0: Dennis Lescano, bueno, felicitaciones a la gente. ¿Cómo hay gente en distintos lugares que nosotros no los conocemos, Bueno, ya después se los van a pasar retirando con el DNI. Ya salió Lechón ahí. ¿Con el número, Jorge, salió qué numerito?
1: Con el 324.
0: 324. Bueno, Yo como que me desilusioné. Bueno, no me puedo desilusionar si no he participado en nada. ¿Qué mantenemos?
1: No participamos.
0: Nosotros no podemos. No. Sería lo peor.
1: Vamos por el décimo premio.
0: ¡Décimo premio! ¿Qué es lo que es?
1: Un fernet y una coca.
0: ¡Un fernet y una coca! Gire, ahí ve la chicharra. Bien ahí.
1: Tenemos el numerito 970.
0: 970, 970, es el ganador, la ganadora.
1: Guillermo López.
0: Guillermo López. El amigo Guillermo será de la Florida, Con el número, ya lo vamos a registrar.
1: Con
0: bien.
1: El número 970.
0: 970, Atención, ya vamos a ir dando los nombres, haciendo un recorrido de todos los ganadores y dónde tienen que retirar los premios. Y ya nos estamos cerrando, nos queda la sorpresa,
1: Premio sorpresa.
0: Tema sorpresa, ahí lo vamos a hacer, buscar al numerito, gracias a la amiga Dominga, Siempre presente, gracias para la gente, Ahí vamos a ir buscando, ya lo tenemos, al próximo numerito.
1: El próximo numerito, el 384.
0: 384.
1: Mateo Nicolás Holguín.
0: Mateo Nicolás Holguín. ¿Qué se ganó Mateo Nicolás Holguín? El premio sorpresa de la que estuvo colaborando la señora Dominga, ¿eh? Sí. Bueno, ahí está Dominga. Sos, así que Dominga ahí, Mateo tiene que ir, ponerse en contacto con Dominga, que fue el ganador de los premios de sorpresa que estuvo colaborando la gente, ¿eh? Ahí tenemos, vamos, acá tenemos todos los numeritos, pero vamos a poner.
2: Ahí lo pasamos limpio.
0: Ahí lo pasamos limpio, muy bien, ahí lo vamos a pasar limpio, lo vamos a estar diciendo que cada ganador, bueno, el amigo López Guillermo, que se ganó Fernet la Coca por ahí, creo. Tiene que pasar a retirarlo por Mercadito del Socorro, que estuvo auspiciado por el señor. Lo tenemos, el Panchito Lucero, ¿eh? Bueno, tenemos el set de perfume que se va a comunicar la señora entre ellos también, ¿eh? Ahí estamos. 2664-726683, ¿eh? Gracias a Dios, gracias a todos. Ya vamos a poner a través de los estados, nosotros que tenemos el WhatsAppero, para la gente que lo vio, la gente que no lo pudo ver, vamos a poner los ganadores de cada premio que estuvieron ganando, que estuvimos arrancando desde el día jueves.

Y estamos con toda la música, el 264-7266-83. Por acá me dicen, hola, buenos días, Carlos, ¿cómo estás? Un gran saludo para toda la gente, dicen los papis, del día de mañana. Por acá tenemos mensajes. Hola, buen día, felicitaciones por su programa. Van a ser el gato trapichero de Juanón Lucero. Feliz día a la más linda, nuestra bandera. Muchas gracias, José. Gracias, José. Gracias por esas palabras, esa felicitación del programa, Ahí estamos, por acá. Hola, buenos días, Carlito. ¿Me puede pasar un tema de Cuarteto Gigante? Se lo dedico a todos los chicas que me conocen de Juan de los Chañares, Ahí vamos a ir buscando más lo que tenemos, los mensajes que nos están felicitando la gente, a través de el programa Mi Provincia. Nada, Sao Trapichero, ¿qué le pasó?

0: y mi hermano Jorgito, con un tema musical y quiero participar. Ay, llegó la Claudia Lucero retarde.
1: Tarde
0: llegó porque...
1: ¿Qué pasó el sorteo?
0: Claro, era para su hermana, pero le pedimos mil disculpas a Claudia. Lo que pasó que se comunicó a través del número que nos está trabajando la radio. Bueno, perdón, otra vez será, Es su hermana, que lo estaba saludando y bueno, felicitaciones, dice.
2: Bueno, le devuelvo un saludo también para ellos, para toda la familia allá en el Valle.
0: En el Valle del Panganta. ¿Cómo estamos, Jorgito? A ver.
2: Tenemos todo limpio.
0: Bueno, ¿me puede permitir la pizarra? A ver, mire. Bueno, vamos a ir explicándole a la gente. Albornoz Cristian, con el 189. Una orden de M&R Sabor Casa en un Volcán, Kimmer Morales, Mari Morales ahí. También una orden de compra de M&R Sabores Caseros. Axel Ávila, el 505, el amigo de la familia Ávila del Trapiche, con el 505, es también de M&R. El señor Roque Pérez, 526, por un vino. La tenemos a Marilyn Ballero con el 852, dos vinos de Queyeme. La tenemos a Lucero Mónica con el 624, un set de perfume, gracias a la gente de Val de la Isla. Y tenemos a Gabriela Pérez con el 825, una docena de empanadas. Tenemos a Jenny Lescano del camping de acá, con el 324, la ganadora de lechón. Y tenemos a Guillermo López 970, el Fernet y la Coca. Y Mateo Nicolás Holguín con el 394, el premio de sorpresa. Bueno, estamos, lo tenemos a Luis Jofré, Luis Jofré también, amigo del Chañaral, que se ganó el chivo también,
2: con el 133.
0: 133. Bueno, así que ahí tenemos todos los ganadores. La gente, gracias a Dios que fueron gente que se quedó en el mismo lugar los premios.
2: Así es.
0: Es importante, así que esperemos que nosotros igual lo vamos a poner en nuestros contactos para que después cada uno de todos ustedes pasen a retirar los premios por cada lugar. Se pueden comunicar conmigo, o sea, y ahí nosotros yo les voy pasando la lista de los ganadores a los siguientes comercios donde tienen que retirar cada uno su premio, Jorgito,
2: Así es.
0: Bueno, ahí estamos, gracias, Jorge, un excelente trabajo, Jorge. El 2664-72, cuando el reloj está marcando a las 12:27, 12:27 a esta hora de la mañana trapichera, Te recordamos, a partir de las 14 horas juega el Rojo Trapichero, locales los chicos, locales en el estadio Panchito Garay, Así que atención, vamos con el Rojo Trapichero.

Ahí nos faltó que notemos el numerito. Ahí se nos estaban quedando el sorteo de los chorizos. Perdón. Tenía razón, mi amigo, lo está escuchando. El amigo Guillermo, gracias, porque estuvimos informando también que hay que circular con precaución frente al camping Punta Sol. A nuestro amigo Guillermo. Claro, ahí quedó en ese anotamiento, claro, porque lo pasamos a otro cuaderno que tenemos todo anotado ahí, Ahí vamos a ir, bueno, ahí vamos a ir viendo quién ganó los chorizos del amigo. ¿Lo tenemos? ¿Quién ganó los amigos? Roque Víctor. Roque Víctor Pérez se ganó 1 kilo de chorizos de la gentileza. Ahí en tiene que ir el amigo Roque Víctor Pérez a retirarlos en autoservicio Paloma, Ahí, así que ahí tiene que ir parte de el amigo Guillermo Gerlusich, el Pipa, como todos lo conocemos. Gracias, Pipa. Gracias, mil disculpas. Casi que se quedan sin comer chorizo. Ahí está. ¿Me estás escuchando, Pipa? Bueno, ahí va con el DNI el amigo Roque Víctor Pérez, con el 814, a retirarlos. Y bueno, tienen que ir ahora, chicos, ahora. Ahí nos va a dejar pago el amigo Pipa. Gracias, Pipa. Gracias por hacerlo recordar. ¿Qué pasó, Jorguito, los chorizos? Voy en busca de otra. Tenemos mucho por acá.

Ahí estamos, por acá nos dice la Carlos. Quiero saludar a mi papá con el tema La Carta Número 3. Gracias, el amigo Daniel Medero del Totoral. Para el Potro Medero, ¿eh? Ahí estamos trabajando con el equipo que tenemos acá. Tenemos secretaria, tenemos secretario. Tenemos mucho, ¿eh? Sí, ¿no? De todo, de todo. El mate no llegó más. El mate es para el año que viene. Por acá nos dice, hola Carlos, buen día. Soy Berna, ¿cómo estás Diego Berna? Feliz día para mañana, ¿eh? Ahí estamos con el 814, sí señor Roque, Víctor Pérez ganó con el 814, el amigo Pipa, ¿eh? Ahí está diciendo,

Gracias a la gente, por acá nos dicen gracias, Carlos, ¿eh? No me tienen que agradecer a mí, tienen que agradecerle a todos nuestros auspiciantes, a la gente que sigue siempre trabajando, siempre estando, y bueno, sumando a nosotros, cambiando equipo, para que todos los sorteos de cada uno sean de su su agrado. Te escribo, hola Carlos, te escribo para saludar a Silverio Pereira, que es su cumpleaños de parte de José Luis Berna. Aquí estamos por comer un lechón. ¿Qué falta? ¿Qué falta ahí en el cumpleaños de mi amigo Silverio Pereira en Bamble Namoré? Le mando un gran saludo, gracias. Un saludo para el Josero, para el Berna y los chicos, ¿eh? Y feliz día del padre para todos los papis en el día de mañana, ¿eh? Así que bueno, gente querida, gracias. Yo me voy a ir buscando un lechón, se están por comer los chicos acá. Bien, bien. Pasame la tonada de la elección, nos dice el Berna por acá, para el Josero y para el Silverio Pereira en el día de su cumpleaños, ¿eh?

0: Aquí estamos con todos ustedes. ¡Epa! Che, está de cumpleaños Silverio Pereira, mi amigo. ¡Feliz cumpleaños, Silverio! Justo hoy, Día de la Bandera, la señora Elsa Baigorria del campamento también está de cumpleaños. ¡Feliz cumpleaños! ¡Qué lindo, eh! Qué lindo los cumpleaños, nada más que un día tan histórico, un día tan hermoso, un día patrio argentino, 20 de junio, los cumpleaños que tenemos, ¿eh? Ahí estamos con todos, ¿eh? Comunicate al 2664-7266-83. Gracias a la gente que estuvo participando del sorteo, gracias a todos ustedes por ser parte de este programa, de esta radio, ¿eh? Gracias a la gente de la Municipalidad del Trapiche, ¿no? A todos que siempre están trabajando, ¿eh? Gracias al señor Intendente Ricardito Olivera Aguirre por estar siempre presente, apostando para usted, apostando al programa y para el pueblo del Trapiche, ¿eh? Que estuvo con los sorteos hermosos, que estuvo colaborando con un hermoso lechón, con un chivo también, ¿eh? A M&R Sabores Caseros, ¿eh? También para Laurita Ponce y Roberto Villegas también estuvieron colaborando, ¿eh? También para el amigo Marcial, artesanías, cuchillos artesanales. Para la gente de Mercadito Cayeme. Estuvo la gente, también la señora Barroso colaborando con unos vinos, ¿eh? También tenemos a la gente de Refrigeración El Pipa también colaborando. A todos, no me quiero olvidar ninguno, ¿eh? A la amiga, a Francisco Lucero, que también estuvo colaborando, gracias. A nuestra amiga Dominga Sosa, que también estuvo colaborando, A la gente del Carrito Bar frente a la YPF, ahí en la estación de servicio, gracias, gracias chicos, siempre están a todos ustedes, no me quiero olvidar de ninguno, de los que estuvieron participando en este hermoso sorteo, con el corazón para cada uno de todos ustedes, A todos, Y el tiempo nos llegó y nos marcó lo que era de poder compartir con todos ustedes a esta hora de la mañana, Pero tenemos todavía nos queda en vivo. ¿Qué tenemos, Jorgito? A ver. Está afinando el Jorge, ¿Cómo estamos, Jorgito? Está afinando, Jorge.
1: Ahora sí.
0: Ahora sí. Ahora se escucha, Jorge. ¿Cómo está saliendo, Usted tenía a la paloma, Cuique. No, estamos saliendo de día, Bueno, si vienen unos temitas en vivo, que va a ser el amigo Jorgito Jofre acá, Ya se viene. Afine tranquilo, Ahí estamos para el amigo Silverio Pereira y por los Pago de Pampa del Tamborea, Vamos a hacer unos temitas en vivo. Yo con mi amigo Jorgito Jofre acá, guitarra y acordeón en vivo, Salgara como salgara, ya vamos a estar haciendo para todos ustedes, saludándolos. Esto algo que es imprevisto, Como somos del campo campino, nosotros sabemos así, Tu rigor no me mata. Qué linda tonada para el Silverio. 50 Silverio ahí.

0: Ahí estamos, estamos con la música de Cucho, ¿eh? Por acá nos dicen, hola, buen día, Carlos, ¿eh? ¿Cómo estamos? Ahí estamos con todos ustedes por la 95.5. Qué lindo. Qué lindo esto, ¿eh? Qué lindo es esto en vivo, ¿eh? Nuestra música, nuestra tradición. ¿Qué tal? No, ya estamos, ¿eh? Dentro de ratito nomás. No, estamos ahí, sí, ¿cómo que no? Estamos transmitiendo en vivo, ¿eh? A través de las redes sociales. ¿Volvió? ¿No quiere volver? No quiere volver. Sí, a ver, ¿cómo estamos? Sí, la señal se lo... A ver cómo suena la... A ver. Sí. Está como para decirle, bueno, te dejo y me voy. Bueno, ahí estamos, gente querida, con todos ustedes. Ya vamos a ir buscando más. ¿Qué tenemos por acá? Estamos en vivo, ¿eh? Con mi amigo Jorgito, guitarra y acordeón, algo la música campera. Por acá tenemos buen día, pariente, dice, muy bueno el programa. Quiero saludar a Moyano, que está cumpliendo años de parte Nico y familia con una tonada. Bueno, gente querida, ¿eh? Gracias a todos, por acá tenemos más mensajes. Hola, Carlos, también saludame a doña Elsa, nos dice por acá. Perdón. Buenos días, Carlos. Quiero saludar para mañana a mi marido Luis, que tenga un hermoso día del padre, y a todos los papás de mis contactos. Si puede ser con un tema de Rata Blanca para vos, que tengas un hermoso día. Gracias, Fanny, ¿eh? Gracias a la gente de la Cobrera Paso Rey. Por acá, Carlos, también saludame a doña Elsa de Campamento. Ah, le podemos hacer un valseado debajo del chañar o bajo el algarrobo, doña Elsa, ¿eh? Bueno, en el día de su cumpleaños, con un tema de los hermanitos, de los hermanos Calderón, que a ella le gusta. Feliz cumpleaños, doña Elsa, ¿eh? Ahí está, para doña Elsa Baigorre, feliz cumpleaños, aparte Fanny y familia. Gracias, Fanny, saludo igualmente para todos ustedes, para todos los que están a través escuchando la 95.5, por acá dice, hola, Carlos, saluda, dice, a mi padrino Silverio, en el día de su cumpleaños, de parte de su ahijada, su nieta Amalia, con un tema a su elección. ¿Qué tal? Feliz cumpleaños para el Silverio Pereira también, ahí por los pagos de Pampa, Dil Tamboreo, que cómo tenemos el programa, ¿eh? La gente, cómo se conecta, ¿eh? ¿Cómo estamos, Jorgito? ¿Eh? ¿Cómo estamos ahí? Estamos con toda la gente que ya estamos a través. Tenemos algo que... Vamos a ver, ¿cómo se escucha? ¿Se escucha bien, Jorgito, usted?
1: Perfecto.
0: Esto es algo improvisario, dijo Argentino Luna. Bueno, ahí estamos en vivo. Vamos a hacer unos temitas, ¿eh? Porque ya se nos llega la hora, que ya son las 13 menos 10 minutitos, ¿eh? 13 menos 10. Creo que nos van a decir que estamos saliendo bien, ¿eh? Con mucho respeto, cariño para todos. Y bueno, vamos a hacer... ¿tenemos un temita, Jorgito?
1: Así es.
0: Bueno.
1: Este tema se lo quiero dedicar para mi familia, para mi vieja, allá en Valle de Pancanta, para mis hermanos, para todos de aquel lado.
0: Ahí estamos, gracias, Jorgito. Bueno, yo se lo quiero dedicar para toda la audiencia, ¿eh? Para toda la audiencia, para todas las... La gente querida que tenemos, que me siguen, que me aguantan, nuestros auspiciantes, las firmas comerciales de lunes a viernes que estamos en el programa A Mi Provincia San Luis, ¿no? Bueno, ahí estamos, ¿eh? Para todos, ¿eh? Para la amiga Elsa, ¿eh? Para Silverio, cumpleañero, ¿estamos? Bueno, vamos, música, vamos. Querido. Sagara como Sagara.

0: Ahí estamos, qué lindo. ¡Epa! Ya me iré buscando, Ahí estamos con todos ustedes. Gracias, Jorgito. ¿Qué tema, ¿Por qué se puso así? Me hace recordar a los amigos que sabemos dar antes, Vamos a ir buscando. ¿Cómo estamos, Jorgito, Qué lindo,
1: bien,
0: Recordamos que tenemos que seguir las actividades, tenemos que trabajar. Y bueno, pero esto queda y perdura por siempre para todos los recuerdos a través de las redes sociales. Es algo que hacemos locura nosotros, Vamos a seguir después con las transmisiones en vivo. Vamos a estar por los pagos de Valle Pancanta, por los pagos de la Carolina, mostrando las naturalezas, los hermosos lugares. Y lo vamos a hacer donde tengamos parte de unas buenas internet. Vamos a estar haciendo esto algo en vivo, ¿no? Me acompaña usted, ¿no?
1: Exactamente.
0: ¿No me suelta la rienda?
1: No.
0: Bueno. Mire que hay muchos testigos que están escuchando, Y estamos, hola Carlos, quiero saludar a mi papá Lucas Cofres por el Día del Padre, con un tema de selección también. Un feliz día para... soy Carmen de Val de la Isla, recién terminó Mario Rodolfo, que pase un hermoso día. Gracias igualmente para todos ahí, Ya vamos a ir buscando más lo que tenemos por acá. Hola, buen día Carlos, los felicito por su hermoso programa que hace día a día. En el Día del Padre quiero saludar a mi esposo Isidro, a mis dos hijos, Yerno, Mariano y Gustavo. Y para usted, gracias. También para todos los padres, con un lindo tema de los chicos que están ahí. Soy Evita, soy yo con mi amigo Jorgito, que estamos haciendo una música en vivo. Gracias a la gente de Paso Rey, ahí feliz día para todos ustedes también, Ahí estamos, la gente que nos sigue a través. Por acá nos dicen, hola Carlitos, muy lindo el programa, Que se nos cortó. Hola Carlitos, muy lindo el programa. Quiero saludar anticipadamente a mi papá Coqui Gabuti, agradecerle por ser un excelente padre de parte de su hija Maca y su nieta Aitana. Saludos para vos también en el día de mañana, que pases un maravilloso día. Gracias Maca, feliz para toda la familia Gabuti, para el Coqui ahí, Mucha felicidad y gracias por estar siempre presente,

0: Ahí estamos por acá, salió re lindo, dice que se haga una cumbia y Jorgito, hermoso, suene ese acordeón y esa guitarra, gracias amigo, nuestro amigo, ¿cómo que no? Esas son la gente que nos están ayudando del otro lado, nuestro amigo Daniel Medero.
1: Un saludo grande para Daniel,
0: ahí lo tenemos.
1: Es para usted,
0: ahí
1: está. Familia.
0: Perdón, dígalo.
1: Un saludo grande para Daniel Medero y toda su familia, la próxima cumbia es para ustedes.

0: Lindo, lindo. Chamamé a una cumbia. Para escucharlo con los muchachos. Bueno, y con mi hija acá también. Mi esposa. Carlito, está muy lindo el programa, estamos escuchando. Póngale, Carlito.
1: Isabel Arce y familia.
2: ¡Hola, Carlito! Que le pase bien. Me pasa un chamamá.
3: Ahí está la gente, ¿no? La gente, ¿cómo la sigue? La gente del puesto, ahí el amigo, la familia Medero, ¿eh? Ahí estamos con todos ustedes por la 95 cuando el reloj ya no está marcando las 12 y 57 minutitos, Jorgito, ¿eh? ¿Cómo se nos va la mañana? ¿Cómo se nos va todo, Jorge? ¿Qué tenemos por ahí ahora, Jorgito? Le habían pedido una cumbia al Jorge, ¿eh? Vamos a hacer una cumbia para ver qué quiere que la hagamos. ¿Le gusta el zorzal? No sé, en aquellos años. Sí, sí, sí, claro. Hemos hecho tantas cosas, no voy a hacer algo más. Bueno, ahí estamos, le mandamos un saludo para la familia Albornoz ahí en Paso del Rey. Gracias a todos ustedes. Gracias a toda la audiencia que tenemos que nos sigue arduamente de lunes a viernes por el programa Mi Provincia de San Luis. Ahora estamos en vivo con guitarra y acordeón con mi amigo Jorgito, que hemos andado y siempre hacemos de buen corazón lo que se puede, ¿eh? Bueno, se la vamos a dedicar para todos los, la gente que nos escucha en todos lados, ¿ya? Ahí estamos, para la familia Gabuti, para todo, ¿eh? ¿Estamos listos, Jorgito? Qué lindo, ¿eh? ¿Por dónde era? Ah, era de que decía, ¿por dónde era? Yo me buscando más WhatsApp, pero que tenemos al 2664-7266-83.

Bueno, ahí estamos con todos ustedes. Estamos. Bueno, vamos a seguir con la música en vivo que tenemos acá por la 95.5, ¿eh? Para toda la gente, ¿eh? Para todos los que se... para el amigo El Totoral que nos están escuchando, los habían pedido una cumbia también por el puesto ahí del amigo, la familia Medero, ¿eh? Federico, todo por ahí, para la Paloma, todo, gracias por estar escuchándonos a esta hora de la mañana. Tenemos, vamos, música, maestro, vamos.

nos vamos a ir despidiendo. Muchas gracias y feliz Día del Padre para todos los padres que escuchan. Soy Dora del Barrio El Alto. Gracias, Dorita. Feliz día para el Negro Aguilera ahí, ¿eh? Ahí estamos junto a todos ustedes. Por acá nos están informando que en el segundo puente hay dos caballos que andan sueltos sobre la ruta, ¿eh? Así que atención a los dueños por ahí. Alguien, dos caballos que andan sueltos en la ruta en el segundo puente. Y estamos con todos ustedes. Hola, Carlitos, ¿cómo está? ¿Todo bien? Hola, Carlos, quiero mandarle un saludo a mi padre, el Turco Chacur, dice, con un saludo, con un tema, la caña doble para mi padre, de parte del Yamir. Ahí estamos, Yamir, feliz día para el Turco.

Ahí estamos, gente querida, gracias, gracias por todo. Tenemos más whatsapperos, tenemos mucho whatsappero, pero nos vamos a ir despidiendo con la música en vivo. Qué linda torada, ¿no? Hola, que nos dice, hola amigo, ¿cómo estamos? Soy Ramón Rivero, bien, hola, dice, buenas tardes, muy lindo. Su programa suena muy lindo, esa guitarra y acordeón, una gran alegría escucharlo. Quiero saludar a mi marido e hijo con un chamamé, sí, con eso.

0: Ahí estamos con toda la gente, MIR Sabores Caseros también, que el día martes los ganadores tienen que pasar a retirar sus premios, lo va a traer la gente hasta la radio. Así que bueno, ahí vamos a estar en contacto, se lo vamos a estar entregando nosotros a la gente que pase por la radio. Bueno, ahí estamos, los vamos a ir despidiendo, gente querida, que arrancamos a las 10 de la mañana nosotros, este programa especial, ya largamos todo, ya estamos quedando bien con toda la gente, así que bueno, nos vamos a ir despidiendo, Jorgito, con un lindo chamamé para la gente que nos había solicitado, para el amigo Roque Pérez también, para la familia, para todos, y bueno, para todos los que nos escuchan, para todos los que nos escuchan por ahí, el programa, para toda la gente. Nos vamos a ir despidiendo con un chamamé, nos han solicitado, ¿Lo tiene? Bueno, Roque. Roque está ahí. Sí, pero no quiere nada. No importa. Estamos, gracias por toda la gente. Bueno, yo me voy a ir despidiendo la música en vivo. Después nos vamos a ir despidiendo nosotros. Hasta el día martes tenemos el programa A Mi Provincia de San Luis. El día martes vamos a estar con el programa A Mi Provincia de San Luis, porque el día lunes juega nuestra selección argentina, Así que estamos, hay comercios que no trabajan el día lunes, Sí, no trabajan. Sí, tiene que trabajar. Sí, hay que trabajar. Bueno, nos vamos, Jorgito. Gracias por todo, Jorge.
1: Muchísimas gracias a usted, Carlito, por tenerme en cuenta para este programa. Y bueno, un saludo grande para toda la audiencia.
0: Gracias, Jorgito. Nos vamos con un lindo chamamé para toda la gente,

Ahí estuvimos, gente querida. Gracias por todo. Chao, chao, gente querida. A nuestro amigo Jorgito, gracias por todo. Ya venimos despidiendo, cerrando el programa. Qué linda tonada. Las voces del Salistral, solamente tonadas. A mi padre, dice la tonada, ¿eh?

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0: ¿Ha salido?
1: Claro, pues.
0: Por ahí habrá alguna cosita que corregir, pero viene más.
1: A ver.
0: Va a empezar. Como decía antes.
1: Muchas gracias, Chango Nieto. Ha sido un placer.
0: El placer ha sido mío para ver si...

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En el cordal de una estrella un sanjuanino cantor dejó vibrando el cogollo de su más dolido adiós. 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

¿Han quedado con ganas de bailar? El que tenga ganas de bailar, que se ponga de pie. ¿Rivadavia tiene ganas de bailar? ¿Argentina tiene ganas de bailar? ¡Seguro! ¡Seguro!

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